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9: Hola, soy Keila Castillo. En los próximos segundos te presentamos los hechos más importantes que marcan la agenda de hoy.
10: Les saluda Alexis Ponce.
9: Cae mujer buscada por estafa con inmuebles en Quiché. La Policía Nacional Civil capturó a una mujer de 63 años de edad en Santa Cruz del Quiché, requerida por 3 órdenes de aprehensión emitidas entre abril y junio del 2026. Según las investigaciones, ofrecía lotes y viviendas en redes sociales con documentación falsa. Y luego aparecían los verdaderos propietarios con los papeles legales.
10: Nicaragua responde a críticas guatemaltecas por reforma constitucional. El gobierno de Nicaragua rechazó los cuestionamientos de Guatemala a la reforma constitucional aprobada en primera legislatura por la Asamblea Nacional. La Cancillería nicaragüense defendió la soberanía del país. La reforma impulsada por Daniel Ortega y Rosario Murillo ampliaría 7 años el mandato y excluiría de cargos a quienes sean declarados traidores. Estados Unidos reitera cooperación y vigilancia electoral con Guatemala. La subsecretaria adjunta para Centroamérica se reunió con el presidente Bernardo Arévalo, el ministro de la Defensa y el fiscal general. La embajada de Estados Unidos reiteró su política de cero tolerancia frente a la influencia del narcotráfico y actores extranjeros en las elecciones.
9: El Trébol será otra vez casa de la selección. El Estadio Manuel Felipe Carrera recibirá a la selección nacional en sus compromisos frente a El Salvador y Surinam. Ya inició el movimiento en torno a los partidos, incluida la información para la compra de boletos. El Trébol volverá a ser sede de los encuentros oficiales de Guatemala.
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2: hoy repasaremos la corta, pero exitosa carrera musical del dúo de hip hop de Atlanta, Georgia, Criss Cross.

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1: Chris Cross era un dúo de hip hop estadounidense formado a principios de la década de 1990, que consistía de Chris McDaddy Kelly y Chris Daddy Mac Smith. El dúo fue descubierto por Jermaine Dupri, rapero, cantante, compositor, productor discográfico, ejecutivo de discos, actor, DJ y productor de televisión estadounidense en 1991, y alcanzaron el estatus de artista mundial al año siguiente con su exitoso single debut, Jump, que estuvo en el Billboard Hot 100 durante 8 semanas y recibió la certificación de doble platino como sencillo. Luego del lanzamiento de su sencillo Jump, Chris Cross lanzó 3 álbumes de estudio, con su álbum debut titulado Totally Crossed Out. Ingresaron rápidamente al US Billboard 200 y sus siguientes álbumes, The Bomb and Junk y Rich and Dangerous, se convirtieron muy rápido en top 20 de los listados norteamericanos. El dúo también se destacó por su firma muy particular, su estilo de moda, vestían ropa al revés.
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La amistad de los nativos de Atlanta, James Christopher Kelly, nacido el 11 de agosto de 1978, y Christopher Smith, nacido el 10 de enero de 1979, comenzó en primer grado de la escuela donde estudiaban y pertenecían al coro. El dúo fue descubierto cuando presentaban parte de sus primeras canciones en un centro comercial de Atlanta en 1991, participando en un concurso de nuevas estrellas. Quien los descubrió es el productor, DJ, rapero y ejecutivo de disqueras Jermaine Dupri, quien en ese entonces tenía apenas 19 años. Junto con el productor musical de Criss Cross, Jermaine Dupri, firmaron un acuerdo con Roughhouse Records y grabaron su álbum debut, Totally Crossed Out, publicado en 1992. Totalmente producido por Dupri, Totally Crossed Out fue lanzado en marzo de 1992 y vendió 4 millones de copias en los Estados Unidos. Incluyó el exitoso single Jump, que ingresó al Billboard Hot 100 y se mantuvo en el puesto 1 durante 8 semanas, convirtiéndose en la primera canción de rap que logró una carrera tan larga en la parte superior. Ninguna otra canción de rap había liderado la tabla durante ese periodo de tiempo.

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1: Totally Cross Out, álbum debut del dúo de hip hop Criss Cross, fue compuesto y producido por ellos mismos, Criss Mac Daddy Kelly y Criss Daddy Mac Smith. El álbum salió a la venta el 17 de marzo de 1992. El disco fue un éxito rotundo, vendiendo unas 4 millones de copias solo en Estados Unidos y recibiendo críticas notablemente positivas de parte de la prensa especializada en música. El álbum fue producido, mezclado y masterizado íntegramente por Jermaine Dupri, el cual fue el productor del dúo durante toda su carrera. El éxito de su primer álbum fue notable, llegando a ser certificado platino 4 veces y acabó alcanzando la posición 1 en la lista del Billboard 200. Los singles más exitosos del disco y a su vez de su carrera musical fueron Jump, el cual llegó al número 1 en las listas I Miss the Bust, It's a Shame y Worry Up.
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0: Los videos musicales del álbum debut de Criss Cross también tuvieron un gran éxito. El video de Jump, dirigido por el cineasta Rich Murray, fue el número uno en MTV y vendió más de 100.000 copias en su primer mes, como un solo video de VHS. El video de su single seguimiento, War It Up, también dirigido por Murray, ganó en los Billboard como Best New Artist. The New York Daily News escribió sobre el disco Juntos. Criss Cross y el productor Dupree fue suficiente para impulsar el álbum debut del dúo Totally Cross Out a un estado multiplatino. Dangerous World Tour de Michael Jackson por Europa en 1992, así como una aparición especial de Criss Cross en el video musical de Jackson para su single Jump, parte de la banda sonora de Space Jam de 1992. Fueron algunas de las invitaciones por artistas de primer nivel para que el dúo apareciera en sus videos o giras. También hicieron apariciones en los videos musicales de Run DMC, Down With The King en 1993 y Had To Die Back de TLC en el 92, y fueron presentados en un episodio de la serie de comedia estadounidense A Different World, como el acto musical de clausura en el episodio del 29 de mayo de 1992 llamado In Living Color.
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1: Un videojuego protagonizado por el dúo de hip hop titulado Criss Cross, Make My Video, fue lanzado en 1992 en el sistema de CD Sega. Consistía en que los jugadores editaban juntos los videos musicales del grupo para algunas de sus canciones exitosas, usando porciones de los videos musicales originales, material de archivo y efectos de animación de video en general. Se les pidió a los jugadores antes de cada sesión de edición asegurarse de tener ciertas secuencias compiladas en el video. El juego fue lanzado solo en los Estados Unidos, a bajas cifras de ventas y críticas negativas en cuanto a la calidad del videojuego. Ocupó el puesto 18 en la lista de Electronic Gaming Monthly de los 20 peores juegos de todos los tiempos. Criss Cross hizo una corta aparición en la película Who's the Man, Ted Demi, de 1993, protagonizada por el rapero Ed Lover y el personaje de radio Dr. Dre de MTV.
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0: The Bump es el segundo álbum del dúo de hip hop Criss Cross, escrito en su totalidad por Chris McDaddy Kelly y Chris Daddy Mac Smith. El álbum salió a la venta el 6 de agosto de 1993, siguiendo el éxito del primer álbum del dúo. El álbum The Bump está producido por el dúo y por el DJ, rapero y productor musical Germain Dupri. Aunque el éxito de su primer álbum fue notable, siendo certificado platino 4 veces, este nuevo disco no lo fue tanto, debido al cambio de imagen sufrido por el dúo, ya que decidieron no dar una imagen tan infantil, pese a que pasó solo 1 año desde su primer lanzamiento, y ofrecieron una mezcla de hardcore gangsta. Sin contar algunas críticas negativas, el álbum vendió 4 millones de copias por el mundo, y fue certificado platino en los Estados Unidos, llegando a la posición 3 en la lista Hot 100 de la Billboard. Se sacaron 3 singles para este álbum: I Am Real, The Bump y All Right, con la colaboración de Supercat, uno de los DJs más populares durante la década de 1980 y principios de 1990 del dancehall. Supercat nació en Jamaica y fue apodado Salvaje Apache.
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7: Young Rich and Dangerous es el tercer y último álbum de estudio en la carrera musical del dúo de hip hop Criss Cross, escrito y producido por Chris McDaddy Kelly y Chris Daddy Mack Smith. El álbum salió a la venta el 9 de enero de 1996. Fue producido nuevamente por el DJ, rapero y productor musical Jermaine Dupri, quien produjo y acompañó a Criss Cross durante toda su carrera. En esta ocasión, Criss Cross firmó con su productor Jermaine Dupri para su nueva productora, Susu Def. Después de que el álbum saliera al mercado, se lanzaron dos singles. El primero fue Tonight's the Night y el segundo fue Life and Die for Hip Hop, con las voces invitadas de Dupri, The Brad, Alaya y Mr. Black. Aunque el álbum recibió críticas positivas, no fue tan exitoso comercialmente. El disco alcanzó la posición 15 en la lista Billboard Hot 100 de los Estados Unidos y fue certificado de oro.

0: Chris McDowdy Kelly estudió ingeniería y fundó C Connection Records. Mientras tanto, Chris Darry Mack Smith estudió marketing y administración de empresas y fundó One Life Entertainment Inc. La última actuación de Criss Cross en vivo sucedió en su ciudad natal Atlanta, Georgia, en Estados Unidos, en el Teatro Fox para el concierto del 20 aniversario de la productora musical, propiedad del productor de sus tres discos de estudio, Jermaine Dupri, Social Def, en 2013. Criss Cross fue el dúo de hip hop más joven en alcanzar el éxito con álbumes de oro y platino a los 12 y 13 años. Han sido referenciados en álbumes o canciones de Eminem, Dr. Dre, Tupac, Method Man y muchos más.
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El 1 de mayo de 2013, Chris Kelly fue encontrado inconsciente en su casa de Atlanta. Fue declarado muerto alrededor de las 5 de la tarde en el campus sur del Atlanta Medical Center. Tenía 34 años. Según los documentos del informe policial, Kelly había sido llevado a casa para recuperarse de su uso de drogas, como lo había hecho varias veces en el pasado. Su tío le dijo a la policía que Kelly tenía un extenso historial de abuso de drogas. Al día siguiente de la muerte de Chris Kelly, el productor Jermaine Dupri tuiteó una carta a los fanáticos de Chris Cross en la que se refería a Kelly como un hijo que nunca había tenido y elogió a Kelly como artista. Chris Smith escribió: "Chris Kelly era mi mejor amigo, era como un hermano, lo quiero y lo extrañaré muchísimo. Nuestra amistad comenzó cuando éramos niños en primer grado, crecimos juntos. Fue una bendición alcanzar el éxito, viajar por el mundo y entretener a los fans de Chris Cross en todo el mundo con mi mejor amigo. Era lo que queríamos hacer y lo que nos trajo felicidad. Siempre atesoraré los recuerdos de la C Connection". Muchos otros artistas y fanáticos reconocieron públicamente el legado de Kelly. Algunos citaron a Chris Cross o Kelly como su inspiración o razón para ingresar a la industria musical.

0: Chris Smith escribió y produjo la canción Best Friends Forever, donde lamenta la pérdida de su amigo de la infancia Chris Kelly, con quien compartió la música en el dúo Chris Cross. En la grabación, Smith toca, canta y toca todos los teclados, bajos y partes de la guitarra. La canción es una interpolación de That's What Friends Are For, originalmente escrita por Burt Bacharach y Carol Byers-Sager, y grabada por primera vez en 1982 por Rod Stewart para la banda sonora de la película Night Shift. Con una investigación, textos y datos por El Vampiro y una edición en los estudios 102.5 por Charlie Days, soy el Fantasma, quien nos invita a un próximo capítulo de Las Crónicas del 102.5.
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16: Hola, soy Keila Castillo. En los próximos segundos te presentamos los hechos más importantes que marcan la agenda de hoy.
17: Les saluda Alexis Ponce.
16: Tribunal Supremo Electoral alerta sobre campaña electoral anticipada. El TSE llamó a aspirantes, partidos y a simpatizantes a abstenerse de hacer campaña electoral anticipada de cara al 2027. La institución analiza 195 expedientes por posibles infracciones y 140 de ellos de oficio. La ley contempla la no inscripción de candidatos que promuevan su imagen a título individual.
17: Sheinbaum cuestiona deportaciones de mexicanos hacia Centroamérica. La presidenta de México cuestionó que Estados Unidos deporte a mexicanos hacia Centroamérica. El director del Instituto Nacional de Migración, Sergio Salomón, indicó que el país registra 2.900 connacionales enviados a Guatemala y Honduras y 20 a Costa Rica, mientras ambos gobiernos dialogan para frenar la práctica. Mineduc vigilará las antorchas del 14 de septiembre. El Mineduc monitoreará las tradicionales antorchas del 14 de septiembre para verificar el cumplimiento de las disposiciones establecidas. El viceministro Francisco Cabrera advirtió que los desórdenes como el lanzamiento de objetos podrían derivar en sanciones a directores e incluso en la prohibición nacional de la actividad en 2027.
16: Selección de fútbol para ciegos compite en Brasil. La Selección Nacional de Fútbol Guatemalteco para Ciegos se encuentra en Brasil disputando el Campeonato Americano de la Especialidad. El torneo ofrece una oportunidad de clasificación a los Juegos Panamericanos. La delegación guatemalteca está integrada por 9 jugadores con discapacidad visual y 2 guardametas.
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1: Hacer el bien en el mundo es como sembrar flores. Y las semillas que tú tienes de algún modo no te pertenecen. No las creaste tú, las recibiste. Provienen de otras flores que alguien a su vez sembró. Cuando las intentas arrojar a la tierra fértil, no estás haciendo sino un honesto y responsable ejercicio de retorno, de volver a sembrar lo que antes alguien más sembró para ti. Si quieres sembrar algo en el recorrido de tu vida, lo primero que deberás hacer es tener buenas semillas, o sea, disponer de ellas y ocuparte de mantenerlas en buen estado, que se mantengan vivas, que las buenas obras siempre te acompañen. Eso es lo que tenemos que intentar, sembrar en nuestra vida muchas flores de los buenos actos, de la amabilidad, de lo que hace la vida agradable para nosotros y para los demás.
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Así es el vampiro, ¿eh? ¿Cómo les va? ¿Cómo están? Lunes de cruda realidad y aquí aparecemos ya en el 105 después de haber disfrutado de la primera crónica de la semana, que es los Crisscross, un poco de hip hop ahí noventero, el rap y la historia, la trágica historia de los Crisscross. Bueno, arrancamos nueva semana, 7 de septiembre del 2026. Y aquí llegamos para acompañarles hasta las 21 horas. Buen regreso a casita. Si ya por ahí en el tráfico a esta hora nos acompañan o nos dejan acompañarles, o en las labores, en el trabajo también, o ya en casa, qué bueno, qué gustazo poder acompañarles, musicalizar la noche de este lunes de cruda realidad. Arrancamos.

Yeah. Bueno, iniciamos con todo, ¿ah? Sí. Para estar a full actitud, You Could Be Mine de los Guns. ¿De qué era esto de Terminator 2, no? En el juicio final. Sí, ahí venía incluida en el soundtrack de la película y aparte, bueno, en el Your Illusion 2, el álbum de los Guns. Una lírica que suele asociarse ahí a la antigua relación de Izzy Stradlin, miembro de Guns, con su exnovia, Angela Nicoletti. Una relación bastante, bastante caótica, digamos. Pero bueno, dicen que va dedicada a ella. 41-56-105, ahí está el WhatsApp ya, entonces, para que nos saluden en esta noche de lunes. Lunes de cruda realidad acá a través de el 105. Ya a full, andamos pero con todo esta noche. Entonces arrancamos semanita, así que si ya quieren pasar a saludarnos, pues genial, bienvenidos. Un gustazo ahí poder saludarlos también en esta noche de lunes de cruda realidad acá desde el 105. 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Uf, bueno, parte ya de lo que nos van pidiendo. Y de los Guns nos vamos a los Blink.

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juntar a Ozzy y a Lita, bueno, no fue tanto el problema, ¿no? Luego vendría, ¿no?, el rollo ahí, que bueno, una noche de copas, una noche loca, en los que ambos, bueno, se ven encontrados en el estudio de grabación, y así, en esa noche salió Close My Eyes Forever. Canción sasa, ¿no? Un poco ahí de melancolía en el amor, el miedo a la vulnerabilidad, el dolor emocional, la pérdida de la confianza. Bueno, estaban sacando todo el instinto ahí bajo lo etílico, ¿no? Pero salió una de las mejores, power ballads de la historia. Esta de Ozzy Osbourne, Lita Ford. En este 7 de septiembre, día 250 ya, de el 2026. Si alguien lleva por nombre Eborcio, Festo, Sosonte, Nemorio, Madelberta, Hilduardo, Gauslino, Randulfo, hoy día es su santo. Cualquiera que lleve uno de estos geniales nombres, pues hoy día de santo, lo felicitamos, lo saludamos. Recordándonos acá en el 105, sí, como siempre lo hacemos. 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Bueno, ya estamos por ahí a full comunicación con la banda vía WhatsApp. Qué bueno, 4156-1025. Ahí está el WhatsApp, ya se vienen transfusiones, mordiditas.

Y ahí está el WhatsApp, entonces, 4156105. Quieren por ahí mordidita, quieren transfusión. Mordiditas para ellas, transfusión para ellos. 4156105. Algo que por ahí se les antoje a esta hora, con muchísimo gusto lo incluimos ahí, ¿ah? ¿Eh?

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¡Wow! ¡Qué buena canción esta, ¿no? Survivor, The Search is Over. Misael nos pedía esto por ahí en zona 7, dice. Por ahí está ya en casita. The Search is Over, como dice por ahí el título, ¿no? Bueno, cuando uno da por sentada una amistad incondicional con alguien, ¿no? Y mientras uno sigue por ahí persiguiendo sueños efímeros, nada más, y acumulando relaciones fallidas. Y como dice el título, The Search is Over, el fin de la búsqueda, ahí es cuando uno se da cuenta de que el amor verdadero no requería de un viaje tan largo y tantas cosas fallidas, sino mirar a la persona que siempre estuvo a nuestro lado apoyándonos. Que bueno, suele pasar en muchas ocasiones, suele pasar así, ¿eh? Y no nos damos cuenta de esa situación. The search is over. You were with me all the while. Bueno, ahí está Survivor para arrancar transfusiones y mordiditas. En esta segunda hora del turno, ya 7:47 en la noche del lunes. De cruda realidad. 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

Otra de las mejores canciones de los 80, ¿no? Starship, de la película Maniquí. Si no la han visto o quieren por ahí algún día verla con las nuevas generaciones, búsquenla y véanla. Buena película esta, la de Maniquí, ¿eh? Hablando de los 80, ya está por ahí en redes sociales, en Instagram. Ahí está ya nuestra publicación oficial de todo este rollo que se armó, ¿no? De cómo serías tú en los 80. Y ahí estamos, gastadera de agua, pero ahí está el rollo. De cómo serías tú. Por ahí dicen que pues Fede parece Emanuel. Dijeron en uno ahí que parecía Emanuel. Que Ugini parecía Laureano Brizuela. Pasadito de libras, pero que se parecía a Laureano Brizuela. También por ahí hay otros mensajes que he estado viendo. Dice, Bea se parece a Edith Márquez. ¿Se recuerdan ustedes? Edith Márquez era la de que en Timbiriche, ¿no? Estuvo en Timbiriche Edith Márquez. Bueno, no sé mucho de ese ambiente musical, dice. Dice Amel de Bea, igual que la de Salvados por la Campana, dice. El Fede con pelo, no sean malos, dice por ahí. A la anda. Pero bueno, entren a ver ahí en nuestra publicación de nos subimos a el tren de los ochentas. Y pues vean ahí lo que salió, ¿no? Todo el look ochentero de todo el staff del 105. Yo sí, full glam metal. Sí caí al glam metal, pero a full. Laureano Brizuela con libras de más. Emanuel con bigote. Hombre, estamos todos ahí. Increíble. Edith Márquez. A la Temu. No, hombre, si ahí estamos. Ahí estamos en todo. Entren a ver la fotografía. Y cuando Amanda Miguel era joven y usaba lentes, ¿se acuerdan ustedes de Amanda Miguel? Ahí están. Ahí estamos. Ahí estamos. Ah, hasta aquí, que es como de una novela ochentera, ¿no? La Commander, aquí arriba. Pura novela ochentera. Bueno, ahí estamos, véannos y nos cuentan, dice, a ver qué tal, dice. Aunque sé que algunos sí vivieron los ochentas, bueno, yo creo que todos vivimos los ochentas, ¿no? Pero bueno, ahí está. Bueno, ustedes entran a dar una vueltecita ahí, vean pues cómo quedamos ochenteros. Una más de las transfusiones y mordiditas. Todavía tenemos un espacio más y regresamos a complacernos.

Es todo un personaje, Dani, ¿eh?, de lo que menciona esta canción, Dani California. Dani, un personaje ficticio que representa una amalgama de pues las mujeres con las que se cruzó en la vida Anthony Kiedis, vocalista de los Red Hot Chili Peppers. Es la historia de una mujer que se ha desarrollado a lo largo de varias canciones de los Red Hot, ¿no? Sin que el propio Anthony Kiedis se diera cuenta al principio. La primera vez que menciona a Dani es en Californication, en el 99, donde la menciona como una novia adolescente. Dani reaparece ya formalmente en By the Way del 2002, siendo llamada ya explícitamente Dani la chica. Y finalmente en esta canción, en Dani California, del 2006, ya se narra su biografía completa, revelando una vida difícil que, bueno, termina de manera trágica ahí en el estado de California. Esa es la historia de Dani California. Por eso se llama así, este personaje que apareció en tres canciones, una trilogía prácticamente de Dani. Bueno, última sugerencia entonces, porque nos quedan 59 minutos aún esta noche para acompañarles en el lunes de cruda realidad. Espero que ya hayan llegado a casita o vayan de camino, o si hay labores nocturnas, pues denle volumen.

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8: En la convivencia es fundamental llegar a acuerdos. Si hay algo que no me gusta, que me incomoda, debo decirle a la otra persona y así reacomodarse. Pero siempre hay que decir las cosas de manera correcta. Existe una forma correcta para decirlo, que me permite ser escuchado, que me permite ser comprendido. Se trata de una comunicación empática, asertiva. Pongamos un ejemplo: si te molesta que tu pareja deje la toalla sobre la cama, pues lo que no le puedes decir es: eres un desordenado, no soy tu mamá para andar limpiando todo, nunca me escuchas, no te da la cabeza, o de forma agresiva. Eso te va a llevar a un continuo camino del conflicto. Hay que aprender a conocer mis necesidades, saber transmitirlas al otro. Y si te molesta mucho, hazlo tú. Ganas mucho más tiempo colgando tú la toalla y pensando que él no puede hacerlo, a tú estar siempre con la misma cantaleta.
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Bueno, bienvenidos a los últimos 46 minutos de la noche acá con el vampiro en el lunes de cruda realidad, que hoy arrancábamos las crónicas, ya escuchaban con los Criss Cross. Y esta semana pues nuevamente vamos a tener buenas crónicas para miércoles y viernes. Miércoles continuamos con nuestra serie de programas con bandas guatemaltecas. Vamos a tener a Lush Nahual este próximo miércoles en las crónicas a las 18 horas. Y el viernes el ZZ Top es la banda invitada, que bueno, continúa el ZZ Top ahí. Sí, homenaje a los ya desaparecidos, ¿no? Miembros del ZZ Top, pues continúa ahí girando. Y nosotros pues tenemos la crónica del 105 con el ZZ Top el viernes, y este miércoles se viene a Lush Nahual. A que no se lo pierdan, la historia musical por ahí de Lush Nahual, resumida en 60 y tantos minutitos por ahí. Así que por ahí los esperamos. 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

Alguna vez dijo Jon Bon Jovi que esta canción se había inspirado en... En cierta medida, parcialmente, en la película llamada por ahí, ¿conoces a Joe Black? Meet Joe Black. ¿Vieron ustedes esa película? Bueno, específicamente hay una escena donde el personaje de Brad Pitt dice una frase muy similar. Thank you for loving me. Y de ahí la tomó. Él estaba viendo la película junto a su esposa Dorotea. Y entonces, bueno, mitad y mitad, ¿no? Inspirada en la película, pero dedicada también a su esposa Dorotea. De Bon Jovi. Uno de los himnos románticos más importantes de Bon Jovi, ya en este nuevo siglo también, ¿no? Pero ahí está entonces. Thank you for loving me. Forma de agradecimiento. Bueno, quienes gustan del cine, ¿ya fueron a ver Spider-Man Brand New Day? Bueno, son parte de los que entran a la historia. Es la tercera película más vista de todos los tiempos. De las más taquilleras de la historia, ¿no? Spider-Man Brand New Day. Este fin de semana, bueno, ha trascendido.

ya que entra a la tercera posición. Ha recaudado hasta la fecha 2.408 millones de dólares en todo el mundo. Alcanza el tercer lugar, destronó a Avatar, El sentido del agua, que había salido en el 2022. Y se pone ahí a unos milloncitos de Avengers Endgame. Tiene 2.800 millones de dólares recaudados. Y Avatar, que llegó a los 2.923 millones de dólares. Así que bueno, ahí está Spider-Man, entonces, la tercera película más taquillera en la historia. ¿Qué talito, ah? Bueno, ahí está. Les dejo el dato porque, bueno, es impresionante cómo estas películas, ¿no?, están recaudando, están volviendo la gente al cine. Les está dejando una buena lanita por ahí, dirían mis amigos mexicanos. Así que bueno, ahí está. Ya rebasó al Titanic también, ¿no? Pero bueno, ahí está Spider-Man Brand New Day. Que habían como medio criticado un poco a Tom Holland. Que sí, que se tenía que reinventar para que esta nueva película fuera exitosa. Necesitaba mejores... Bueno, parece que a la gente... Fue, le ha gustado y pues ahí anda, ¿no? Es que este productor y director se va a volver, pero famosísimo, ¿no? Destin Daniel Cretton. A ver qué tal, ¿ah? Entramos a los últimos 30 minutos de la noche. Entramos a la zona de peligro porque ya nos vamos.

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recta final de esta noche, acompañándoles desde el 105. Volvemos con último bloque de transfusiones y mordiditas. 41 56 105, el WhatsApp. Ahí los leemos.

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0: Mad About You de Belinda. Belinda Carlisle.
1: ¿Quién nos había pedido esto? María René. Hola, vampiro, buena noche. Por favor, Mad About You. Bueno, ahí está. Esto era lo que nos había pedido María René. Saluditos también por ahí a Luis Ángel. Le hice saliendo de mi trabajo en Salcajá, rumbo a casa en Xela. Buen regreso por ahí en el trayecto de Salcajá a Xela. También saludos para Eddie, para Samoyo y Manuel por ahí en San Marcos. Saluditos, el Lobo desde Villanueva. También Odi, buena noche por ahí. Saludos a el Tito. También por ahí, como siempre, sintonía full a través de el 105. Bueno, ¿qué más nos han pedido por acá? Bueno, ¿qué dice Sergio? Algo de los Ugly Kid Joe tendrás por ahí, vampiro. Para la noche, bueno, ¿por qué no? Este cover

Bueno, qué gustazo, banda, haber iniciado una semana más acompañándoles por la noche. Mañana volvemos, 18 horas. Full turno para acompañarles. 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Genial noche, que la pasen genial. Y ahí se quedan con la programa del 105, si hay actividades nocturnas.

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2: 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A veces he escuchado a algún alumno de universidad o de colegio: esto no me sirve para nada. Esta tarea, este deber, esta asignatura no es lo que voy a hacer en el futuro. Y es que se están olvidando de lo fundamental, y es que ese deber, esa tarea, esa asignatura, lo que te están intentando enseñar es a pensar. Pensar es lo más importante. Pensar parece que es algo que hacemos todos los días, pero en realidad es algo que se exige a la persona: bajar a los detalles, verse cuáles son las implicaciones, hacer esas conexiones mentales de lo uno con lo otro y lo que pasa. Eso es lo que consigue que en el cerebro funcionen mejor las cosas. Nuestro problema en la sociedad actual es que la gente no piensa. Tenemos que meter a pensar, a darle vueltas a las cosas, a ver los pros y los contras, a tomar decisiones más inteligentes. Y eso se hace haciendo bien el deber, la tarea, la asignatura. Los alumnos tienen que aprender a hacer bien ese trabajo mínimo, porque les enseña a pensar.
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1: Siempre con toda la energía del mundo para acompañarles desde ya, madrugando, no queda de otra, ¿verdad?
2: Toca.
1: Cada día más. Aquí vamos acompañando ya su camino hacia donde van desde muy tempranito en sintonía con la 102.5. Véngase, que aquí la pasamos bien.

0: Ahí vamos con todo el equipo para acompañarles. El sol, déjenlo estar, como decían las abuelitas. Todavía le falta, todavía le falta. Hoy tiene puesta la alarma a las 5:50. No hay nada más sorprendente que poner la alarma, desconectarla y quedarse dormido 20, 30 Dios minutos.
1: Estrés puro.
0: No están ustedes para saberlo ni yo para contárselos, pero eso me pasó hoy. Y dije yo, tranquilito, Huguito, ahí vas llegando. Y
1: sí, de llegar
0: tenés. Y estamos, pero llegamos a tiempo y con buen paso. Vamos con los que tararean. La que traen ahí un gusanito musical entre pecho y espalda. Hello.
2: Buenos días. Winnie, Michi.
1: Hola.
2: Mi tarareada para el día de hoy dice así.
0: Buenos días.

Bailando en la azotea, en la terraza, en el techo y por todos lados, Dancing on the Ceiling. Así arrancamos y muy bien, y las chicas del coro les saludan también. Cool morning. Cool, cool morning.

0: Saludos, saludos, bendiciones, buen día.
1: Desde el Principito, y es que empezó con el coro. Entonces ahí es lo que
2: cachadísima.
1: Les decimos. Ahí es donde le cachamos, pero facilísimo.
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4: Good morning, amigos de La Clásica. Buenos días, la tarareada para esta jornada. La la la a un saludos a Marita y a Marquitos. Hey. Adiós.
1: École, muy
2: a
1: bien.
2: La family.
1: Con todo y bajo, con todo y tarareada y muy bien, excelente. Muy bien, pero entraron tres de un solo sí. Y el unísono, ¿se vale?
2: Bueno, de una, tercera, claro.
1: De una,
2: sí.
1: Vamos, pues, véngase.
5: Good morning, Michi Ugini. Excelente y bendecido día. Pues yo amanecí pensando hoy con

0: excelente día, saludos y muchos besos al amor de mi vida.
1: Aproveche.
2: Bueno, no sé, suena como a Superman, o sea, a ver qué, vamos a como atinarle cuál es.
1: Vamos a ver cuál es, sí, no cachamos muy
2: rápido. Yeah, vámonos con las rolillas hoy, cool morning, es martes 8 de septiembre.

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0: cool morning. Reportes, información del tránsito para saber cómo anda la cosa allá afuera. En el tránsito todo es bienvenido a través del WhatsApp.
1: Al 4156-1025, 4156-1025.
0: Ustedes son nuestros mejores reporteros con información del trafiquín allá afuera y principalmente todos los ingresos a Ciudad de Guatemala, en todos lados donde van. Ya van ahí en el mega reversible de San Cristóbal para las Charcas. Mega porque son cuatro y porque está cerca de la mega. Allá ambas versiones son bienvenidísimas. Válidas. En este súper día.
1: Hay mucha afluencia vehicular, es decir, mucho tránsito desde la segunda avenida de la calzada San Juan. Esto con sentido a oriente. Sí, ya se reporta mucho tránsito vehicular sobre este sector.
0: Es ingresando a Ciudad de Guatemala. ¿Sí? Así, rapidín, gris ahí viniendo de Misco. Cargadita también, vamos saliendo de la montañita hacia Carretera Nueva.
1: La montañita. En Misco.
0: Para los que ubiquen. Okay. ¿Conoce usted? ¿Usted que
1: no,
0: es misqueña?
1: No conozco la montañita.
0: ¿Dónde será la montañita? Pero ese Misco. Ahorita nos van a entrar como 20 mensajes diciéndonos dónde. Saludos, vamos saliendo de lo de Brán para el Caminero y todo lo que es Bosques de San Nicolás. Y esto está cargado. ¡Upale! ¡Qué cantidad de carros! Mira, hay una gasolinera que ahí nos envían el videito. Así que muy bien. Saludos, vamos allá por sus dominios.
1: Y sí, ya está habilitado el reversible desde el kilómetro 17 y medio, ruta interamericana con sentido a la Roosevelt.
0: Ahí, entrando a la ciudad primero por Misco, ahí, por todos esos sectores. Epa, más de sus reportes, información del tránsito, a ver qué más nos piden por acá y qué más nos dicen. Venimos en la ruta al Atlántico, hoy hay bastantes carros, mucho. Pero de momento no se quedaron ahí los grandes trailers. Dices que se han quedado mucho en estos últimos días ahí, con desperfectos mecánicos en ese ingreso en ruta al Atlántico. Hoy, no. Vía Deportiva hasta el Case, esto también es Misco, ¿verdad?
1: Topada.
0: Por el Naranjo, creo yo. Ahí nos vamos ubicando. Si nos dan un poquitito más de señales, porque a veces para uno conoce bien, pero para todos los demás no, y así les vamos diciendo. Así que, saludos. Reportándoles del Naranjo hacia el periférico, lleno. Hay más tránsito que todos los días, sí. Dice Mónica.
1: Paciencia, es que sí, Mónica.
0: Es que sí. Bueno, la otra rola tarareada era esta. Ahí va, ahí más o menos, destinados.
1: Pero va a sonar, de que suena y está sonando.
0: Tarea resuelta.

0: Ahí viene el sol, ya aclaradito, ya en el nuevo día, en este 8 de septiembre, en martes. Aquí vamos con buen pie, acompañándoles, por supuesto, en el caminito, ya donde van siempre, con la sintonía, con el 105 por todos lados. Ahí todo mundo madrugando cada vez más, y es que nos toca. Y es que a veces 10, 12, 15 minutos hace la diferencia entre llegar más tarde a algún lugar o llegar más temprano. Si 5 hacen diferencia, 15 muchísimo más. Más de sus reportes a esta hora, la calzada San Juan ya está cargadísima, dice alguien aquí. Así que tómelo, tómelo en cuenta. Vamos a otro de los sectores en octava avenida 13 calle, zona 13, frente al aeropuerto. Ahí nos ubicamos
1: para
0: todos,
1: mejor,
0: ¿verdad?
1: Ubicación, sí.
0: Están realizando diligencias en carril derecho, porque lamentablemente hay ahí un hecho de tránsito lamentable y fatal. Así que tomen en cuenta esta información para todos los que conducen y van hacia el aeropuerto. Precaución si transitan en ese sector, ya la alerta vial para ustedes, así que se les va a complicar ese paso. Frente al aeropuerto, octava avenida y 13 calle, zona 13. Ahí están informados, informadas a esta hora. El WhatsApp recibe todos sus reportes. Ahí vamos.
1: 4156-1025. Bienvenidas sus notas de voz para que nos cuente por dónde transita, si está por ahí, por donde usted pasa, está habilitado, o también nos puede compartir algún atajo que queramos conocer.
0: Esos casi no hay.
1: Ya no, ¿verdad? Ya no existe.
0: Todos vienen ahí los mismos en bus. Si está hasta el copete yendo al periférico norte, dice, espectacular ahí, pero la cantidad de carros.
1: Mucho.
0: Viniendo del Naranjo para tomar ese periférico rumbo a zona 1. Rumbo al centro histórico, dice, está cargadísimo. Es que sí, ¿verdad? Es que tras estas alertas de paros y de todo, pues no queda más que salir más temprano.
1: De manifestaciones,
0: ¿no?
1: Totalmente.
0: Para no toparse, mejor dicho, con esto, ¿no? Otro de los sectores cargadísimos, carretera El Salvador, Bajandito, dice, de momento solo alta carga vehicular. El catizumbal de carros, dice. Pero lleno, lleno, lleno, lleno, lleno. Calle Martí, también lleno. También nuestro buen amigo que nos reporta acá, Boulevard La Pedrera, zona 6, de salida hasta el copete, hasta el case. Sí, está madrugando más. Boulevard Los Olivos, zona 18, también Bajandito para ir a tomar la ruta del Atlántico, cargadísimo.
1: Nos está reportando Guini que sí, hay mucho tránsito, mucho carro, carrerío sobre la Cuchilla Quetzal y Cuchilla Lodebrán. Esto es en el sector de Misco para tomar el Caminero y Bosques de San Nicolás. Ahí está con mucha alta carga vehicular.
0: Las cuchillas que le dicen. Así
1: las cuchillas.
0: Que por todas esas bifurcaciones e intersección de tránsito. Ahí, para donde vayan. Saludos. Bien. Hasta aquí los reportes del tránsito.

0: Cool Morning, buenos días. 8 de septiembre, esperemos que vayan muy bien y que vayan transitando de buena manera ahí en todo su camino, en todo su destino y todo lo que emprenden desde muy tempranito y en el trafiquín que toca y principalmente en los ingresos a Ciudad de Guatemala, ¿verdad? Que son los en bus, la Roosevelt, la San Juan, Carretera del Salvador, la Vía Lobos, la Ruta al Atlántico, la Bajada y del Caminero para llegar a la San Johnny, todos esos accesos.
1: Y es que aquí en la ciudad nos encontramos todos.
0: Ahí vamos, ahí vamos, ahí vamos.
1: La salida de San José Pinula está súper cargado, la cola llega hasta el Parque Central de Pinula.
0: Wow, ¿y eso es hasta por allá?
1: Sí.
0: ¿Y si se viene por este lado? ¿Para ir a salir ahí al Purte? No sé, ¿verdad?
1: Si le da chance, tal
0: aquí
1: vez.
0: Aquí nos reportan exactamente lo mismo, pero este ya es un reporte gráfico.
1: Wow.
0: Entonces ya trae todo fotos, dice, la salida de San José Pinula, estamos parados, dice.
1: Topadísimo.
0: La cola llega hasta el parque, efectivamente. Seguramente ya nos van a indicar algo que suceda por ahí, ¿verdad, Michi? Así que
1: más adelante nos vamos a comunicar con Amílcar Montejo para que nos actualice. ¿Para qué es lo que está pasando?
0: Sí, pero ese es otro de los municipios, no es su jurisdicción.
1: Ay, sí, es cierto,
0: José
1: ¿verdad?
0: Michi,
1: no.
0: Lo siento. Él solo bueno, Ciudad de Guatemala.
1: Solo la City.
0: Estos son los municipios aledaños. Disculpe que le quitemos
1: ahí. Ah, bueno,
0: ahí
1: el impulso.
0: El impulso.
1: Las ganas de
0: pero
1: saber más.
0: Dentro de un ratito seguramente, pero está complicado para los que vienen saliendo, dice. En fila en carretera al Atlántico en la subida de la Cuesta del Águila. Ahí van bumper con bumper pegadito y si nos envían ahí la foto que están orillados algunos trailers.
1: Señora fila.
0: Que ya no pueden ingresar, ¿verdad? Por el horario y la restricción. Entonces sí están orillados y es que esa es una tremenda, pero tremenda subidota. Vamos de nuevo a carretera El Salvador en la salida de Olmeca y parqueo gratis, dice, porque si alguien se quiere venir aquí. Miren, ya han logrado llegar ahí a carretera, así que.
1: Está terrible.
0: Ay, va costando ahí por todos los sectores. Vénganse, que aquí la pasamos muy bien y es martes.

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4: Un pensamiento que me ha dado mucho la vuelta en la cabeza es que si supieras la historia de todos, los amarías. Porque realmente no puedes odiar a nadie si sabes todo lo que les sucedió desde su nacimiento y ahora. ¿Por qué se convirtieron en la forma en que se convirtieron? ¿Por qué tienen paredes arriba o abajo? Si realmente conoces a alguien, lo entenderías. Hay que esforzarnos por escuchar más a los que tenemos al lado. Hay que esforzarnos por intentar comprender, porque de esa forma maduramos y no exigimos cosas que los otros no son capaces de dar por la forma en que han sido criados, por la forma de ser. Es importante que abramos nuestros ojos y demos cabida a todos. Dios nos ha creado de esta forma.
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1: Vamos saludando cumpleañerísimos de hoy. Antes de que se bajen, antes que los dejen ahí, por supuesto, Happy Birthday. Este día es espectacular, el 8 de septiembre, para todos los que nacieron en esta fecha. Happy Birthday ya, cumpleañeros reportados.
0: Happy Birthday to you para Natalia Juárez, que hoy está cumpliendo 4 años. Natalie, linda, hermosa, que te la pasa súper bien. Te mandan muchos, muchos abrazos. Dice que por favor la saludemos con todo, con todo, con todo. Piñata para ti, pastelito. Seguramente la vas a pasar increíble. Bendiciones, va rumbo al colegio. 4 añitos.
1: Me mandan 8 abrazos, dice.
0: ¿8 abrazos?
1: Sí, sí.
0: Que sean 16.
1: Natalia Juárez, linda, 4 añitos. Siempre nos escucha. Qué bueno, desde
0: qué
1: muy
0: hermosura.
1: Tempranito. De parte de Analú y de todos los que la quieren y la aman. Preciosa
0: princesa.
1: Niña. Ahí, 4 añitos, happy birthday, qué edad más bonita,
0: ay,
1: ¿no?
0: Sí.
1: Y más cumpleañeros reportados, no se diga más.
0: Por favor, quisiera que le manden un saludo a mi mami Edith, que está de cumpleaños, cumple 49 años, y la pudieran complacer con una canción, con mucho École. Gusto, la queremos muchísimos. Y por supuesto, dice Majo, que también la saludan junto con los perritos. Así que un fuerte abrazo para ti, para tu mami Edith, 49 años. Un saludo de cumpleaños para Ana Karina de Sánchez. Hoy está celebrando 47 años. Bendiciones para ti, Ana Karina, que disfrutes muchísimo este día, que comas mucho pastelito y que te festejen como te mereces.
1: Ana Karina.
0: Ana Karina, de cumpleaños.
1: El otro año al quinto piso.
0: Ya, ya, ya. De una,
1: saludo a Majo
0: sale
1: ahí con todo el amor del mundo. Happy, happy, happy birthday. Y a los cumpleaños que van a seguir reportando, bienvenidos.

0: 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Happy, happy, happy birthday. Cumpleañerísimos del mundo de la música, los famosos y famosas. Ah, en septiembre, puros cracks. Hay puros rockstars. Definitivamente que sí, en este día, Happy Birthday, 8 de septiembre. Los cumpleaños del mundo de la música, que los saludamos con todo y pastelito. ¿De qué hay hoy?
1: Hoy tenemos pay de elote.
0: Hay pay, está ay, feo. Pay. No, Camilo.
1: ¿Por qué no le gusta?
0: Porque es pay y es feo. Queremos pastelito.
1: ¿Quiere pastel?
0: Sí, pastel.
1: ¿Va selva negra, pues?
0: Sí, sí, sí, ya nada de pay. Pasteles.
1: ¿Quiere pastel?
0: Es que los pays no abundan, son muy chiquitos. Y en septiembre tenemos 700
1: cumpleaños. Es que usted quiere decir un buen pedazo
0: sí,
1: de pastel.
0: Sí, es va, que no pues, abunda.
1: Disculpe, cancelada la orden.
0: Mande ahí a la producción que en septiembre no se acepta pay.
1: Mire, el joven quiere aquí. Un gran pastel,
0: es que selva. Muchos cumpleaños, Michi, sí. En septiembre. No nos va a todo el mundo. Hagan las cuentas y sabrán por qué. Happy birthday. Happy birthday to you. Vamos saludando a los cumpleañeros de hoy.
1: La, la, la, la, la, la, la.

0: happy birthday para Alicia Beth Moore, que hoy está cumpliendo 47 años, más conocida como Pink, cantautora, actriz, productora, bailarina norteamericana, nacida en New Hope, Pensilvania, que tiene una energía esta mujer en el escenario espectacular. Así que hoy, celebrando 47 añitos, comenzó muy joven dentro del mundo de la música, ahí a inicios de los años 2000, y a Pink entonces llegando a sus 47 primaveras.
1: Antes, un poquito antes, en los 90, sí, arrancó los 90, antes de la Christina y la Britney, que la quisieron meter en ese rollo, pero no, solo el primer álbum es así empresado. Ahí los demás ya se fue por su buen rollo.
0: Ya demostró esa Pink. Rebeldía de Pink, 47 años.
1: Alicia Beth Moore, famosa Pink, producía nada más y nada menos que por Linda Perry, y su carrera musical despegó, pero impresionantemente. ¿Cuántos cumple?
0: 47.
1: 47. Happy birthday.

Más cumpleaños famosos. Ah, de esas voces ochenteras que pegaron muy bien, llegaron únicas, ¿no? Uno las escuchaba y decía, ¿quién canta ahí? De esta famosa banda Till Tuesday, I'm in Man, la cantante también tocaba la guitarra y el bajo. Hoy está de cumpleaños. 66 primaveras, caramba, ha pasado el tiempo, ha llovido. 66 añitos. Ella nació en Richmond, en Virginia. Sí, la líder de esta banda, Till Tuesday. ¿Tuvieron esta canción que les pegó? Pero de las buenas, la canchita, I'm in Man, hoy 66 wow. añitos. Happy birthday. Con esa nostalgia como me gustan a mí, usted sabe, como canta Martha Davis, como canta ella.

0: Cumpleañerísimos, si quieren reportar más, todavía se vale, porque todavía hay más cumpleañeros. Si ustedes quieren ir de una vez en el WhatsApp.
1: Al 4156105, tiene cumpleañero o cumpleañera en casita que quiera felicitar. Pues este es el momento. ¿Cuántos años cumple y cómo se llama?
0: De una vez, de una vez, de una vez, de una vez ahí, vénganse.

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1: Más cumpleañeros, más cumpleañeros. Septiembre ya sabemos que es así, alegre. Pero alegre, más cumpleañeros reportados. Aquí hay tres más entonces. Y por supuesto los vamos saludando en este día. Happy birthday to you.
0: Y hay suficiente pastel. Feliz, feliz eso. Cumpleaños para mi mejor amiga Claudia Vázquez.
1: ¿Javi?
0: Ah, de los Vázquez.
1: Ah, es que somos Kini Mil. Así que ya, estamos regados todos lados.
0: Que Dios
1: así
0: la
1: se llama
0: cuide.
1: Mi prima.
0: ¿Ah, sí? ¿También? Sí. Ah, qué casualidad. Bueno, pues saludos para su mejor amiga Claudia Vázquez. Que Dios la cuide y bendiga siempre. Que todas las cosas buenas se le cumplan. Felices 45 años. Años a celebrar la vida. Salucita, de parte de su amiguita Angie, de su mejor amiga Angie. Angie, que

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1: Carlos Antonio, que disfrutes muchísimo este día y que te consientan como te mereces.
2: Ah, como se merece, hombre. Ahí vamos, ahí vamos, ahí vamos. Saluditos para todos ustedes donde van en este super día. Aquí les vamos acompañando a... mire, don Ricardo Montaner está de cumpleaños hoy. Si lo quiere usted saludar. ¿Qué le parece? ¿Qué le parece?
1: Qué bueno.
2: Es que se me gusta.
1: Gran cantante, gran compositor.
2: Todas las veces que ha venido aquí a Guatemala lo he ido a ver. Y viene otra vez el otro día.
1: Ah, bueno.
2: Así que ya pedí permiso para el otro día para no venir. Don Ricardo está de cumpleaños. Mire, Happy Birthday.
1: Happy Birthday.
2: ¿Sabe también quién está de cumpleaños? Uno de los nuestros, Don Benny. Mire, ese sí es contemporáneo, Don Benny Ibarra también.
1: 56 años está cumpliendo.
2: ¿Y Don Richard?
1: Don Richard, ahora le confirmo la edad exacta para no cumplir.
2: Bueno, se colaron.
1: 69, Ricardo. 69,
2: ¿qué tal? Bueno, saludos ahí para los dos, ¿no? Ah, ustedes no crean que no escuchamos esa,
1: claro.
2: Sí tenemos corazoncito. Ya que la Globo está de aniversario, se vale también ahí para poder ponerlos. Así
1: pues
2: que
1: felicidades a la Globo.
2: Mire, y hoy de cumpleaños, yo sé que no se ha levantado porque está ahí dormidito, pero... Ay, mi tercer retoño está de cumpleaños hoy, Sweet 16.
1: 16.
2: Y mi amor del alma, Dieguito. Dieguito está de cumpleaños hoy.
1: Bendiciones para Dieguito.
2: Esta fecha tan especial, porque para todos los que son católicos saben también que es el cumpleaños hoy. Entonces, muy bien, así que mi Dieguito que está dormidito ahí.
1: Dieguito, Dieguito Vázquez, que te la pases súper bien. Bendiciones, felices 16 añitos.
2: ¿Le parece? Si yo le digo septiembre, usted hace las cuentas y cabal llega, Michi, cabal.
1: Sale pari.
2: Sale pari, pastelito y todo, celebración. Y cerramos con I'm Me Man, me encanta esta voz, ella está de cumpleaños. La cantante de Tuesday.

0: ¡Ay!
1: ¡Upa!
0: ¡Salud!
1: Ay, sí,
0: ¡salud!
1: Ese sí, verdadero estornudo, ese sí. No crean ustedes que inventamos.
0: Mire, entonces te tengo una recomendación.
1: No son por las alergias de la Michi que se me pegan.
0: ¿Cómo no?
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1: Ahí está, yo les dije, hombre. Seguimos saludando, cumpleaños, es que todos los quieren ya para allá.
0: De
1: es que
0: una,
1: ya,
0: de una,
1: ya
0: de
1: se
0: una.
1: Va a bajar del carro, que salude Lorita. Seguimos saludando, cumpleaños. Este sí ya es el último y tercer saludo de cumpleaños.
0: La tercera, llega la tercera vuelta.
1: ¿Crees más, Michi? Ah, es que septiembre nos abunda. Suena la flauta, happy birthday. Por eso ya ve, yo quería un paisito.
0: Sí,
1: los
0: ¿verdad?
1: Pais no alcanzan.
0: No alcanza.
1: ¿Pastel de qué es, señor?
0: Selva Negra. Pero es grande, enorme.
1: Así, extra large.
0: Para que todos.
1: De 72 porciones.
0: Así es.
1: Happy birthday.
0: Buenos días, Michugini. ¿Serían tan amables de saludar a mi esposo Jorge Domínguez? Estuvo de cumpleaños ayer, lo amamos mucho y bendecimos su vida. Somos dichosas de tenerlo con amor, su esposa Sandra y sus hijas Lucy y Sophie. Happy birthday.
1: Sí, queríamos el saludo con la Michi, pero como ayer solo estaba el Ugini, entonces no, ya lo mandamos mejor para hoy, dice.
0: Pero Jorge, que la pase genial, que la siga pasando y celebrando como se merece, con sus tres mujeres preciosas que lo están celebrando. Feliz cumpleaños a mi padre Manuel Rosales por tenerlo a los 96 años de vida. Uy, qué bendición, aplausos. Sí.
1: 96 años,
0: qué regalo más bonito, hermoso.
1: Qué bonito.
0: Que lo consientan. Hay que apapachar.
1: A don Manuel Rosales, 96 primaveras.
0: Qué dicha.
1: ¿Será que llegamos?
0: Primero Dios.
1: Bueno, me faltan 50 más. Pero, vamos a ir llegando.
0: Pues sí.
1: Vamos a ir llegando. Happy birthday. Más cumpleaños llegan.
0: Saludos para mi hijo Evans Josué Méndez Méndez. Evans Josué Méndez Méndez está cumpliendo 16 años de parte de su papi, que lo quiere y que lo ama muchísimo.
1: Méndez. Muy bien, un cumpleañero más reportado.
0: Astrid está de cumpleaños. Astrid está cumpliendo hoy 26 añitos. La saluda a toda su familia, en especial su mami, que la quiere muchísimo. Astrid, que disfrutes de este día. Astrid Martínez, toda la familia la está festejando. Bendiciones para ti, Astrid preciosa, que disfrutes de este día y que comas mucho, mucho pastelito.
1: A ver, porque tenemos que tener pastelón, si no, no alcanza. Y ese me gusta también. ¿Hay otro más?
0: ¡Otro más! ¡Está yendo!
1: Dígalo, porque si ya no va a haber otro espacio, mejor.
0: Un saludo para mi papá, Rogelio Rivera, que está de cumpleaños, de parte de José Rivera, que se la pase súper bien, don Rogelio, a disfrutar de este día y que coma mucho pastelito.
1: Aprovechen si tienen, porque ya no habrá otro saludo. Ya llevamos tres. Saludos para otro cumpleañero.
0: Para Tach López, de parte de su amigo Jay-Z. Juan Carlos está saludando a Tach López hoy, que está de cumpleaños.
1: Todos los JC son los Juan Carlos, ¿no?
0: Sí.
1: Hay algunos que son José Carlos.

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0: 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Entrada y parqueo gratis, así que ya están ustedes sabidos, así que no hay ningún problema. ¿Todavía cachamos a los peques o no?
1: ¡Sí!
0: 10 para las 7, yo creo que ya entraron todos.
1: Ya van corriendo, ¿verdad?
0: Mejor preguntémosles eso. Ahí. ¿A qué horas tocan el timbre ahí en su colegio de entrada y qué es la última llamada?
1: La campana.
0: ¿Será que es como el teatro? Ya campanas ya no hay.
1: Ya no.
0: Ahora ya de esos timbres. Sí, ¿verdad? Porque si no llega tarde. Bueno, les preguntamos a ustedes, ¿llegan temprano o llegan tarde al colegio? Solo para los chicos y en nota de voz, ¿les parece en el WhatsApp?
1: Al 4156-105, segmento exclusivo para los peques.
0: Los que van a responder seguramente son los que llegan tarde.
1: ¡Aquí voy corriendo!
0: A ver, les cuesta mucho. Son de los que llegan tempranito, y les toma su tiempo, llegan tranquilito, les da tiempo de ponerse el día ahí con los amiguitos y amiguitas. O son de los que llegan tocando la
1: sí.
0: línea. Como dicen las abuelitas, que le agarra la puerta así.
1: El dedo cabal, así rascando.
0: Son de los que llegan, pero es que ya se vuelve un mal hábito.
1: Sí,
0: todos los
1: es
0: días
1: cierto.
0: Llegan tarde.
1: Ya. Y ya sabe uno en la clase, ¿por qué no viene tarde?
0: Yo en los básicos... que me pasé a un instituto experimental con orientación comercial y ya lo voy a
1: okay.
0: Vivía a 2 cuadras.
1: Ajá.
0: Llegaba tarde siempre.
1: ¿A 2 cuadras vivía?
0: Sí, por llegar tarde.
1: Claro,
0: por
1: se confiaba.
0: Cerca,
1: se confiaba.
0: Me confiaba.
1: Uh-huh.
0: Así que le preguntamos a los chicos si todavía no han entrado. ¿Son de los que llegan temprano, llegan a tiempo o son de los que llegan todos los días tarde? ¿Por culpa de mami, por culpa de papi?
1: ¿Echan la culpa a todo el mundo?
0: ¿Por culpa del bus o por culpa de ustedes que les cuesta levantarse?
1: ¿Qué? ¿Por qué no sonó la alarma?
0: ¿O que se quedan dormidos en los 20, 30 minutos? Uh-huh. Minutos más o porque cuesta salir. Cuéntenos, ya estamos en las últimas de cambio. Los vamos a extrañar a
1: muchísimo,
0: los peques.
1: Muchísimo, sí.
0: ¿Verdad que sí?
1: Los peques nos dan vida.
0: Ahí
1: son
0: vamos.
1: Nuestra vitamina aquí en el Cool Morning.
0: Aquí los esperamos, 41-56-125. Ya sabemos que van llegando ahí, pero cuéntenos si son de los que llegan tempranito o de los que siempre llegan tarde. ¿Y por culpa de quién? No, eso no.

0: Let's dance, baby. Bailemos, hombre, si hay que hacer party. Tantos cumpleañeros, tanta pues festividad, sí. Y aquí los chicos se van a confesar si llegan temprano al colegio o si llegan tarde. ¿Y por culpa de quién llegan?
1: Los que llegan de último momento, casi casi cerrándoles el portón.
0: Los que vivimos más cerca somos los que llegamos más tarde. Ajá. Mire, comprobado. Es que si usted vive lejos, madruga más.
1: Claro.
0: Y se toma su tiempo y todo. Ay, no, pero aquí nos cuentan, a ver, si son de los chicos, de las chicas que llegan temprano al colegio todos los días o son de los que siempre llegan tarde.
2: Hola, mi chihuahua, yo soy Santi y yo llego temprano al colegio.
1: Eso, Santi, muy bien.
0: Tiene uno paz, ¿verdad? Uh-huh. Para llegar temprano.
3: Hola, mi chiugini. Mi nombre es Juan Andrés y yo muchas veces llego temprano y espero con mis amigos a que me llamen a mi clase. Adiós.
0: Adiós.
1: Bye, bye.
0: Y tendrán todavía con maestra guía o con maestra.
1: ¿Puede ser?
0: El primer periodo, los 15 primeros 20 minutos.
1: Y que los hacen formar una filita y entren ordenadamente.
0: Sus canciones, tenía
1: ay,
0: su clase
1: sí.
0: De moral y todo.
1: ¡Qué alegre venir alegre. Al colegio!
4: Micho Jimmy, que mi nombre es Josvin, de que yo llego temprano al colegio.
1: Muy bien.
4: Y tocan el timbre a las 7 en punto.
0: Ya, ya. Mire, lo cachamos todavía, tiempo.
1: Todavía, ya.
0: Cachaipo.
5: Sí. Hola, Michi Ugini. Me llamo Mateo y mi hermana y yo siempre llegamos a tiempo.
1: ¿Ah, sí?
5: O tarde, porque nos quedamos dormidos o no sé, pero siempre llegamos tarde o a tiempo.
1: Ah, bueno.
5: Gracias.
0: No sé, a saber qué pasa. Sí, es que eso a tiempo no me convenció.
1: Sí.
0: Como alguien que conozco, alguien que dice, yo vengo a tiempo. Dice, ¿a tiempo de qué?
1: ¿A tiempo de quién?
6: Buenos días, Michi y Vini, yo soy Lisa. Yo a la escuela a veces llego temprano y a veces un poquito tarde. Y cuando suena el timbre de la última oportunidad para poder entrar a clase, es a las 7:30.
1: Adiós.
0: Es que hay unos que entran 7:45, otros 7 y otros 7:30. Estamos cachando aquí a los que entran hoy más tarde.
7: Hola, Micho, Vini, yo soy Mose. Llego temprano a mi colegio. Con mi mami, que tendré turno a yo, estoy. Oh.
0: Gracias.
1: Qué ternura.
0: Que llega tempranito, dice entonces.
1: Ay, mi vida.
8: Hola, Micho, Vini, mi nombre es Ángel. Y a veces en el colegio llego a tiempo, pero hoy tengo que llegar más temprano porque hoy me toca desfilar. Adiós, soy Ángel.
1: Angelito.
0: Esa es la pregunta para mañana.
1: Muy
0: se las
1: bien.
0: Adelantamos de una vez.
9: Hola, Bichi Winnie, soy Eva. Yo a veces llego tarde y temprano y no me da tiempo de comer, pero yo voy al colegio tempranito o tarde. Adiós.
1: Ah, bueno. O tempranito o tarde llega, pero va al colegio.
0: De que llega, llega.
10: Hola, Michi Yugini. Yo a veces, bueno, a mí me cierran la puerta a las 7:30 y a veces llego a las 7:20 o a las 7:25. Pero hay días que llego muy temprano.
1: Ah, bueno.
0: Así llega primera base, safe.
1: Así cabal. Sí. Casi, casi.
0: Casi, casi, casi, casi. Qué bueno, chicos, qué bueno que lleguen a tiempo, ¿no? Ay, ay, ay. Esas voces melancólicas. Sí, sí, sí. Ahí ya que está de cumpleaños la famosa Amy, ahí José Sin nos recuerda de todas estas que tenían esas voces. Romeo Boy también. Óigala, óigala, óigala. La cantante de Berlín también. Muy bien, José.
1: Sí, muy bien.
0: Le atina aquí al varón.

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4: Yeah. Y a las cuerdas. Sí, sonidos random, pero a la magistralmente ejecutados. Me gusta la línea de hit, me gusta el riff, me gusta el click and roll, pero a las cuerdas.
0: Linda las cuerdas, qué sonido.
4: Ejecutados ahí. Ustedes tienen chance de atinarle a la rola.
0: Muy fácil, en nota de voz al 4156-1025. En cuanto ustedes escuchen a las cuerdas, nos dicen cómo se llama la canción, quién la canta y aprovechen a pedir su rolita.
4: Los primeros cinco tienen ese privilegio nada más. Son dos respuestas, nombre de la rola y nombre de la banda. ¿Están listos? ¿Qué canción es esta? Venga. Chilerón, ¿verdad? Uh-huh. Qué bonito se escucha.
0: Qué buen sonido.
4: ¿Qué canción es? Ustedes nos dicen y piden su rola. ¡Sale! Lady, lady, lady, lady. Picture show.

0: Y a las cuerdas, ¿qué rola es? Está bien fácil, ¿no?
1: Sí.
0: Ay, mire, con esa uñita la tiene que ir tocando.
1: Regaladísimo.
0: Ejecuta los primeros cinco. Son los ganadores. Aquí sí triunfan, triunfan los que llegan primerito aquí. 1, 2, 3, 4, 5.
2: Buenos días, Michi Winnie. Es Come as You Are de Nirvana. Y si no me equivoqué, me podrían poner I Remember You de Skid Row. Por favor.
1: Muy bien.
0: Venga, venga, venga, venga. Sebastián Bach. Cántele un pedacito más.
1: I Remember You.
3: Buen día, Michi Winnie. Esa es Come as You Are de Nirvana. Sí. Y no se puede colocar AC Lover de... No me acuerdo, pero es AC Lover. Buen día.
1: Easy Lover.
0: Son los Felipes. Philip Bailey. Philip Collins.
1: Y Philip Collins. Phil Collins. Muy bien.
0: Los Felipes. Bueno, bien. Vamos.
4: Buenos días, Michi Winnie. Esa es la de Come as You Are de Nirvana.
1: Sí.
4: Y queremos la de Eye on the Sky, Alan Parsons Project.
0: Eye on the Sky, con toda la intro ahí, ¿no? Dun, dun,
1: dun, dun, dun, dun, dun. Muy bien.
5: Michi Winnie, buenos días.
1: Buenos
5: días. Es Come as You Are de Nirvana, y si le atiné, pues escuchamos de YouTube New Year's Day. Saludos.
1: Dun, dun, dun, dun, dun, dun, dun, dun,
0: dun. Esa se la pide al sordo. Dun, dun, dun, dun. Dun, dun, dun, dun.
1: Muy bien.
0: Dun, dun, dun. ¿Cuántos llevamos, señor?
1: Cuatro,
0: ¿verdad, Michelle?
6: La canción es Come as You Are de Nirvana. Y me gustaría escuchar Come as You Are de Nirvana.
1: Ah, bueno.
6: Feliz día.
0: Ah, bueno.
1: Esa sí va a sonar.
0: La que está en mención siempre sí suena, así que, como diría Cantinflas, don't preocup.
1: Uno más.
7: Buenos días, Michi Winnie. Esta canción es Come as You Are de Nirvana.
1: Sí.
7: La puedes complacer con Dream On de Aerosmith, por favor. Gracias.
0: Levantamos al suegro temprano.
1: Hay que levantarlo ya, sí, ya es hora. Ya que no duerma.
0: Bueno, ahí está, sí estaba extremadamente fácil, ¿no?
1: Súper creemos fácil.
0: Que sí. Aquí el chiste es llegar en nota de voz y dar las dos respuestas, ¿no? Porque a veces no la manda mucho escrito, pero ahí como que no, como que no, como que no.
1: Yeah. Sí, se trata de Nirvana, Come as You Are.
0: Bueno, entonces, Aerosmith, U2, Alan Parsons Project, Phil Collins, Phil Bailey y Skid Row.
1: Oye.
0: Venga. Rolo y Nirvana, por supuesto.

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0: Esto no es cantar con sentimiento, no sé qué será. I remember you, baby. 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
0: Vamos con información del tránsito porque estaba para anunciar hoy manifestaciones por llegar a la zona 1 y alrededores. Amílcar Montejo le contactamos para que nos cuente, comente, relate, informe y nos dé el reporte. Buenos días, cool morning.
2: Buenos días, cool morning. Buenos días, Ciudad de Guatemala, jornada del martes informándole. Inició el arribo de buses que traen a manifestantes de los 48 cantones. Uh-huh. Ellos han anunciado que tendrán presencia a partir de las 8 de la mañana, aproximadamente hasta las 5 de la tarde en las inmediaciones del Congreso de la República. Se les solicita y sugiere utilizar puntos más cercanos a la segunda y cuarta avenida o los tramos de la décima y 12 avenida para dirigirse hacia el sur del centro histórico. Oportunamente le estaremos informando sobre algunas acciones que pudieran darse dentro del tránsito, la posibilidad de que algunos puntos queden bloqueados y se tenga que desviar la movilidad hacia otros sectores. Reportamos que el Ministerio Público está finalizando diligencias tras el deceso de dos personas en un percance vehicular en motocicleta frente al Aeropuerto Internacional La Aurora en la octava avenida 14 calle de la zona 1. Un vehículo con fallas mecánicas obstruye sobre el puente San Cristóbal el tránsito que comunica de Guatemala hacia Misco. En el lugar ya se cuenta con agente de la policía MT y se estará retirando el obstáculo.

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0: 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El poder de la fuerza llega al Teatro Nacional. Vive el Symphonic Wars, concierto así sinfónico que reúne a la música de Star Wars. 29 de septiembre, yo sé que todavía falta para ese martes 29 de septiembre, 8 de la noche, pero ya tenemos que entradiviris.
1: Sí, tenemos ingresos simples para que ustedes puedan disfrutar de este gran concierto.
0: ¿Qué pasa cuando decimos simples? O sea, para una persona. Ajá. Regularmente regalamos dobles, pero estos son para una persona. Hoy de una vez. Vamos a tener hoy los primeros 4 ganadores, ¿les parece? ¿Quieren estar ahí?
1: ¿Quieren asistir?
0: Muy fácil, pongan atención.
1: Para quienes son fanáticos de Star Wars, desde la amenaza fantasma, el ataque de los clones, Nueva Esperanza, todo lo que tiene que ver con el mundo de Star Wars, pilísimas.
0: Concierto sinfónico, ¿verdad?
1: Concierto sinfónico.
0: A los Star Wars, a lo Guerra de las Galaxias. Martes 29 de septiembre. ¿Qué tienen que hacer? Vamos a tener 4 ganadores.
1: Nos tienen que enviar a través del 4156-1025 un emoji para poder disfrutar de una banda sonora, las notas musicales.
0: Por WhatsApp entonces.
1: ¿Sí?
0: WhatsApp. Ok, 4156-1025. ¿Qué emoji quieren?
1: El emoji de notas musicales.
0: ¿Ah, sí?
1: Notas musicales.
0: El de la nota de sol, el que tenga el pentagrama.
1: Exactamente.
0: Ahí cualquiera.
1: Ahí estamos.
0: Ok, y sus datos. Cuando pedimos sus datos, nombre, apellido, DPI, teléfono. ¿Les parece? Y aquí a veces les piden correo para enviarles también su ingreso. Uh-huh. Ingreso para una persona. Tómale en cuenta si van a participar, porque es martes 29 de septiembre, 8 de la noche. Al rato ese día se cumpleaños de la suegra y no pueden, entonces.
1: Ah.
0: Ahí está, pilas pues, al WhatsApp. Ahí les pidió entonces el emoji de esta fase.
1: Notas musicales, sí, notas más musicales fácil, no en pentagrama y sus datos completos, sí.
0: Pilas pues. Pasadito de las 8, 8 y 5, 8 y 10, damos los ganadores en sorteo para todos los que van a estar pendientes.

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1: Yeah, día del fisioterapista. Uh-huh. O fisioterapeuta.
0: Ok.
1: Como quiere. Ambas dos.
0: Fisioterapeuta.
1: Eso es como icono o icono. Como comprimido y compreso. Como usted lo quiera, como usted lo necesite. Hay Día Mundial de la Fisioterapia. Un aplauso enorme.
0: Muy bien.
1: Para todos esos profesionales que nos ayudan a recuperarnos.
0: Gracias.
1: A movernos mejor. ¿Verdad que sí?
0: Sí, total.
1: A sentirnos bien. Gracias, gracias, gracias. Fisios. Así le dicen a todos, ¿verdad?
0: De cariñito, a los fisios.
1: Ah, es que soy fisio. Mira, vas a tener que ir donde el fisio, sí. Cada 8 de septiembre. En Guatemala se celebra especialmente también el 17 de agosto. ¿Recuerda usted que acaba de pasar el mes pasado? Recordamos ahí al fisioterapeuta, pero hoy de todos los que se dedican a esta fisioterapia que más de alguna vez necesita uno, ¿no? Cuando tiene alguien su problemita, desde articulaciones, desde problemitas ahí con los huesos, y recordar que, por supuesto, la disciplina especial ahí, así que... Por algún accidente también, ¿verdad? O cirugía, o esas hasta enfermedades.
0: Sí, la rehabilitación que a veces necesita uno, cualquier tipo de lesión que tenga.
1: Sí.
0: Y además nos ayudan también con la prevención, ¿no, Jenny?
1: Por sobre todo.
0: Problemas
1: todas las cosas
0: posturales, que son de lo más común.
1: No ande así encorvada, por favor.
0: No, siéntese bien, por favor.
1: Siéntese bien, por favor. Está tirada ahí.
0: No, porque si no, después ya vienen los problemas.
1: Problemitas o encorvadito. Ay, si ya me empieza a tronar la rodilla.
0: Vaya con el fisioterapeuta, por favor.
1: Me va a decir, ah, fíjese que...
0: Ah, ya no podemos hacer nada,
1: joven. Ay, señor, fíjese que ya no.
0: Ya es la edad.
1: Fíjese que, ni modo, pues,
0: ¿ya
1: toca?
0: ¿Qué?
1: Entonces, ¿qué vamos a hacer? ¿Qué vamos a hacer? Pero si tiene gripe.
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1: Despertó el suegro. Ahí se quedó de último.

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1: De una vez para conocer y mucho más. Yeah.
2: Space, the final frontier.
1: Eso. Viaje a las estrellas. Star Trek tiene su día así, no crean que nos habíamos olvidado. Y celebra el estreno de la serie original en 1966, un 8 de septiembre. Si eres así, ¿cómo le dicen a los de Star Trek? Trekkies.
0: Los Trekkies.
1: De una vez, ¿qué maratón les espera? Star Trek, Michi. Es toda una cultura también. Yo creo que muy similar o paralelo a Star Wars, ¿verdad?
0: Exactamente.
1: Debe ser. Y eso que obviamente también lleva su tiempecito, pero su tiempecito ahí y le saca bastante distancia. Así que se celebra el 8 de septiembre en recuerdo a esta primera vez que se emitió la serie. 1966. Nosotros la vimos como 10 años después. Sí, finales de los 70 cuando la pasaban ahí en la tele, ¿no? Con el paso de las décadas creemos que ha sido un legado que ha crecido, ¿no? Hasta convertirse en un fenómeno cultural único, icónico, como uno de los más apasionados, hasta que lo llevaron al cine también, ¿no? Así que hoy es el Star Trek Day.
0: Con una de sus grandes frases, larga vida y prosperidad, eso. El saludo vulcano.
1: Como siempre, ¿verdad?
0: Sí.
1: Famosa, el saludo vulcano.
0: El saludo vulcano.
1: Impresionante, ¿no? Como el de Star Wars es el 4 de mayo, el de Star Trek es el 8 de septiembre, como hoy. Miren, muchísimos fans de Seguidor de Viaje a las Estrellas, ¿no?
0: Sí, sí, sí.
1: Enterprise. Impresionante.
0: Enterprise, así que ya lo saben. Entonces, hoy se celebra, hoy muchos lugares incluso llegan vestidos con, imitando, mejor dicho, a los personajes de Star Trek. También llegan todos los episodios, hay películas, sigue siendo un icono cultural dentro del mundo del cine, de la televisión, de las series más importantes que muchos han disfrutado. Los Trekkies.
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0: momentos más que especiales. Yeah, yeah, yeah. 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
1: ¿De una vez?
0: Para poder tenerlo. Ah, así en sinfónico. Es que toda esta música de Star Wars, precisamente de John Williams y todo, es impresionante, ¿no? Y poderla escuchar en la gran sala.
1: Así es, Efraín Recinos. No se ahí, lo pueden
0: sí
1: perder.
0: Es en la gran sala.
1: En la gran
0: es que
1: sala
0: ahí tiene que ser por la acústica.
1: Imagínese
0: en el gran centro cultural, ¿no? Miguel Ángel Asturias. Bueno, tenemos 4 ingresos para una persona, 4 sencillos ingresos, y ustedes es muy fácil para que puedan participar por estos boletos sencillos. 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Hoy 4 ganadores. ¿Qué tienen que hacer?
1: Al 4156105, nuestro WhatsApp, tienen que enviar el emoji de notas musicales. Emoji de notas musicales, el que ustedes encuentren, ya sea en pentagrama o solo la nota, como ustedes prefieran.
0: La nota de sol anda ahí siempre esa.
1: Ay, como ustedes prefieran, pero tienen que enviar en emojis al WhatsApp 4156105, que tienen que reportar, como siempre, para estas promociones, nombre, apellido, DPI, número de teléfono y correo electrónico.
0: Y ya en un ratito vamos a hacer el sorteo, así que habrá 4 ganadores. Ingreso sencillo, ingreso para una persona, así que súper pilas, ¿les parece? Para estar en este sinfónico de Star Wars espectacular, oigan, deleitémonos. Impresionante con todas esas producciones de Don John Williams.

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0: El martes 29 de septiembre, 8 de la noche, en la gran sala Efraín Recinos del Centro Cultural Miguel Ángel Asturias, un sinfónico de Star Wars, de la Guerra de las Galaxias, y tenemos ingresos para ustedes, así que estén pendientes, hoy, mañana,
1: pasado,
0: el jueves, ahí vamos, ¿les parece? Bueno, les habíamos preguntado a través del WhatsApp 41-56-125, mejor dicho preguntado, que enviaran un emoji, ¿no?, que tenía que ver con una nota musical, con el pentagrama o todo el pentagrama. Eso tenían que enviar. Y sus datos. Vamos a hacer sorteo entonces para tener cuatro ganadores. Ingresos para una persona. Ingresos simples, ingresos sencillos. Los cuatro ganadores que vamos a mencionar ya quedan anotados ahí, pendientes que les va a llegar ahí su ingreso.
1: Muchísima atención porque ya tenemos datos de ganadores. Ya, primer ganador, segundo ganador, tres, cuatro, cinco, no, cuatro, únicamente cuatro, por favor. Felicitaciones para Mía Sofía Velázquez Sigüenza. Mía Sofía Velázquez Sigüenza, Osvaldo Guzmán, Pablo Tulio Rivas Arriaga y Pamela Oliva. Eso.
0: Anderson. Cuatro ganadores. Cuatro. Es un boleto simple, un boleto para una persona, un ingreso sencillo para una persona. Entre todos los que participaron, vamos a repetirle los nombres porque siempre están ahí pendientes ustedes de saber quién ganó. De todos modos, les reportamos a quienes ganaron. Eso no es una entrada. Cuando a ustedes les llega algo ahí, ganaste no sé qué, a veces piensan que esa es la entrada. No, no, porque tienen que tener ahí, en este caso, su código QR, ¿no?
1: Muy bien.
0: Para ingreso especial. Cuatro ganadores, entonces.
1: Mía Sofía Velázquez Sigüenza, Osvaldo Guzmán, Pablo Tulio Rivas Arriaga y Pamela Oliva.
0: Muy bien, muy bien. ¿Escucharme? Pamela Oliva.
1: Pablo Tulio Rivas Arriaga. Osvaldo Guzmán y Mía Sofía Velázquez Sigüenza.
0: Ahí está. Cuatro ganadores. Vamos a tener más si se portan bien en los otros días. Ustedes pórtense bien si quieren estar ahí. Este evento es el martes 29 de septiembre a las 8 de la noche en la gran sala Efraín Recinos. Así que va a estar más que espectacular, pero espectacular. ¡Yeah!

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1: Bueno, ay, no, ¿qué nos está pasando con esta cultura donde hablamos menos? Cada Así vez es. Menos, cada vez menos, tiene el celular, pero lo que menos hace es hablar, ¿no? Y es que este aislamiento, culpa de lo digital, va pasando factura. Ya todos hacen solo así como la micha, solo... Ya ni hablan.
2: ¿Ya no?
1: Ya ni abren la boca.
2: Ya no nos estamos comunicando entre nosotros.
1: Al menos en lenguaje oral hablado, casaqueado, platicado, ya no.
2: Ya no.
1: Ahora todo es WhatsApp, WhatsApp.
2: ¿Y sabe que hay una...?
1: Mírennos a nosotros, todo por WhatsApp.
2: Hay una cifra.
1: No nos llamen, que no los llamaremos.
2: ¡Ay!
1: Es que se había una canción antes. No, pero es que es a nivel mundial, ¿no? Un fenómeno a nivel mundial y que afecta. Y eso que usted mira a todo mundo así abajo, con la cabeza así para abajo. Y a todo mundo solo en el
2: inmersos
1: chat,
2: en el celular.
1: Chat, ¿no?
2: La
1: voz,
2: pantalla.
1: Ya llamar, lo que es propiamente hablar, nada. Y lo peor es que mira gente en los restaurantes, en los cafés, y todo el mundo está con su celular. Familias enteras, así que... terrible esto, ¿no? Cada vez vamos a hablar menos. ¿Vamos a perder las palabras, digo yo?
2: Literalmente. En el mundo se habla cada vez menos. Se pierden 338 palabras al año. 338 palabras al año se están perdiendo. Y esta caída se registra sobre todo en los jóvenes. Por este, sí, aislamiento digital.
1: Así le llamo yo.
2: Los menores de 25 años registraron una caída promedio de 451 palabras por año. ¿Por qué? Porque sí, están metidos en el celular. Llaman... pero no contesta, no responde. Llame usted a cualquier persona joven y no le va a responder la llamada. Simplemente le va a enviar un emoji, un puntito, lo que sea, pero lo menos posible, hablar.
1: Ok.
2: Si bien nos va.
1: O un corazoncito.
2: Sí, comunicarnos con emojis.
1: Es que sí, y yo creo que ahora hasta le regalan tantos minutos de saldo para hablar. Antes ese era lo mero bueno, ¿no?
2: Claro.
1: Ahora el saldo para hablar, ya ni sabe cuánto tiene. Usted lo que necesita son datos. Nada más.
2: Es más, ¿y cómo
1: conectado.
2: Se habla? ¿Cómo se llama?
1: Así, nada.
2: Sí,
1: más.
2: Tal cual.
1: Ah, se marca.
2: Así.
1: Y por ende ya no se sabe uno ningún número de teléfono tampoco, ¿no? Pero hay oportunidades que sí, hay momentos en que sí, pero la pérdida de palabras. Peor nuestro idioma tan bonito, ¿no?
2: No, y hay que comunicarnos bien y no solo es estar metido en el celular. Qué bonito poder platicar
1: con el lenguaje
2: con
1: oral. Ajá. Por lo menos.
2: Poder charlar, conversar. Echar el párrafo, como dice.
1: Echar ahí el párrafo con todos.
2: Pues sí.
1: Pero sí, se van perdiendo cada vez el uso de las palabras. Incluso, deje eso por otro lado, influye obviamente en la escritura, porque ya no hay lectura. Ya no hay hablada. Entonces, imagínense.
2: Ahora, puro emoji.
1: Así nos vamos entre memes y emojis. Nada más.

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0: again. On the road, on the road. Esa es la de todos los días tempranito a las 5:10. Aquí vamos on the road again. Y todos los días espectaculares. 8 de septiembre, esta fecha siempre llueve. Yo sé por qué se lo digo.
1: ¿Ah, sí?
0: Tendría que llover hoy. Hoy sí tiene que llover.
1: Fijo, sí o sí.
0: Hay probabilidad de lluvia porque con estos calores... Ay, no, ya nos vamos a ir a meter a una piscina.
1: Un piscinazo.
0: Vamos a pedir un jacuzito aquí en lugar de cabina.
1: Ah, qué buena idea.
0: ¿Qué le parece?
1: Necesario, ahí, urgente.
0: Hace su live ahí, sale. Es que por estos calores hay que andar refrescándose. ¿Piscina o jacuzzi? ¿Qué quiere?
1: Piscina, quiero piscina, tal cual sucedió con una familia de osos.
0: ¿Ah?
1: Que se viralizó en las redes sociales. ¿Por qué? Porque convirtió la piscina de una pareja en California en su lugar de refugio, su lugar favorito. Sí.
0: Se fueron a meter a la piscina. Es que qué calor.
1: Pobrecitos, sí, hace mucho calor en California. Entonces,
0: sí, lados.
1: Esta pareja de California notaron de repente que tenían visitantes. Y no era cualquier visitante. No, eran unos vecinitos muy bonitos, muy peludos. Tres osos, papá, mamá e hijo, el osesnito. Resulta ser que llegan una vez o dos veces por semana a echarse su respectivo chapuzón a la piscina de estas personas. Y dice que al principio pues se asustaron porque dijeron, uy, Dios mío, ¿qué están
0: haciendo?
1: ¿Y ahora qué?
0: Ya entran como Pedro.
1: Ya entran como Pedro por su casa, hasta les toman video, lo suben en las redes sociales. ¿Y qué pasó? Que hasta les pusieron nombre a cada uno de ellos.
0: ¿Y cómo cuántos son?
1: Son tres osos. Es una familia de osos. Sí, son una familia de ositos. Maddie, Punky y Nappy.
0: Ah,
1: así
0: bueno.
1: Se llaman ahora estos
0: Mire,
1: visitantes.
0: Ahora hasta barbacoa, hasta churrasquito, hasta parrilla les van a poner.
1: Olvídese, no pueden comer, no pueden hacer picnic o dejar comida afuera porque van a llegar más y más y
0: pero
1: más
0: aquí
1: seguido.
0: También por el calor, ¿no? Porque encuentran el agua y la piscina.
1: Sí, están buscando dónde refrescarse.
0: Oh.
1: Pero ya se convirtieron casi que en mascotas.
0: Diga,
1: oh, fraternurita. Ya se convirtieron en mascotas de ellos.
0: Pero imagínese que le apareció un osón.
1: Y
0: son
1: no
0: de esos
1: solo
0: marrones,
1: uno.
0: ¿Verdad? De esos
1: osos negros.
0: Ah, negros.
1: De los osos negros. Y es que lo que pasa es que ellos viven en un área protegida cerca de donde hay un bosque y ahí hay muchos ositos.
0: Cierto.
1: Entonces, en esta temporada, pues están buscando comida, están buscando un poquito de frescura y se refrescan en la piscina. Lo primero que encontraron fue la casa de esta familia y dijeron, bueno, aquí nos vamos a echar el chapuzón.
0: Que no hay chelitas, porque si no.
1: Ah, se quedan, no se van.
0: École, muy bien. ¿Cómo se llaman?
1: Maddie, Punky y Nappy.
0: ¿Qué tal?

0: ¿Ya?
1: Llegó la hora primero de agradecerles a todos ustedes por estar ahí siempre, mucho, mucho antes de las 5:30, antes de que salga el cachetón. Y también por estar en sintonía y por irse uniendo, ¿no? Conforme va amaneciendo, conforme va la mañana, se van uniendo y se van uniendo más. En el 102.5 y en la clásica 102.5.com, la Micha y Vini les acompañamos en esta primera hora hasta este momento. Así que nos vamos, tío Michelle.
0: Nos despedimos. Adiós, Ugini. Que la pasen genial. Sigan disfrutando de este día. Se quedan con Beatriz del Cid, la Colbert Cheese. Bye.
1: Chao. Feliz martes.

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0: ¿Cuándo fue la última vez que sentiste ternura, que experimentaste la ternura o la última vez que respondiste a la ternura? Esta canción se llama Tenderness. En inglés es una palabra que suena mucho más fuerte, en español es más delicada, tal vez ternura. Es una emoción de la que somos, pareciera, hasta donde hemos logrado entender, somos únicos en experimentar los seres humanos. La ternura es ese cariño, ese deseo de cuidar entrañable que puede despertarte una persona. Creo que lo primero que puede pasarnos por la mente cuando hablamos de ternura son los bebés. Los bebés nos despiertan la ternura y sentimos ternura por ellos, pero también los animales, algunas situaciones, alguna experiencia donde hay mucha dulzura, donde hay un poco de ingenuidad, donde hay amabilidad, donde hay delicadeza, donde hay inocencia. Todas estas situaciones, personas o experiencias pueden despertarnos la ternura. Ojalá haya ternura también de ti para ti, de nosotros hacia nosotros mismos, que nos tratemos con ternura, porque eso significa que nos estamos tratando con cuidado, pues. Con amabilidad y con dulzura. Tenderness, para tener un martes súper tierno. Ay, y es que sí, pensamos en tierno y pensamos en este osito de peluche de color pastel, pero no, también la ternura tiene que ver con cómo nos cuidamos y cómo cuidamos a otros, y ese es un regalazo que podemos darnos todos los días.
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0: Hello, hello, hello. Buenos días, Guatemala. Buenas tardes, España. Buenas noches, Singapur. En un martes lleno de dulzura y amor incondicional, o dicho de otra forma, lleno de ternura, nos saludamos con tenderness. Mi nombre es Beatriz del Cid de León, Bea del Cid. Las siguientes tres horas, ¡ay, Dios mío! Vamos a pasarlas genial. Esto es el 102.5. A eso vinimos.

Y la ternura puede venir de muchas fuentes, incluso las más inesperadas. Por ejemplo, cuando pensamos en los Foo Fighters, no pensamos necesariamente en ternura, pero luego nos aparecen con esta canción, Walking After You, y decimos, ¡ah, qué cosa más bonita! ¡Qué bonita! ¡Qué bonito es lo bonito! Y bonita la comunicación también que ustedes mantienen con el 102.5 a través del WhatsApp. ¿Cómo es? ¿Cómo es el WhatsApp? 4156-1025. Ese es nuestro WhatsApp. ¿Qué si el meme? ¿Qué es el reporte? ¿Qué si el sticker? ¿Qué si el chiste? ¿Qué si el chisme? Ah, no, chisme no. Sí, pues, pero poquito.

0: Esta canción dice algo que es una verdad que no siempre nos gusta reconocer.
1: I'm sexy and I know it.
0: No hablo de sexy and I know it, sino look at that body, I work out. Le responde, o se responde él mismo, mira ese cuerpo, es que me ejercito. ¿Cuántas veces en la vida no has sentido, pues no sé si llegar a la envidia, pero como admiración y decir, wow, es que ella tiene ese cuerpazo, él tiene ese cuerpazo, y volteas a ver, haciendo un poco de menos a tu propio cuerpo, es a tu panza, es a tus piernas? Pero ¿y qué haces para tenerlas como esa otra persona a la que admiras? ¿Te ejercitas? Ah, verdad. Muchas veces decimos, ala, es que si yo tuviera ese cuerpazo, pero lo que no tomamos en cuenta es que ese cuerpazo que estamos admirando es un cuerpazo que se alimenta bien, que duerme bien, que hace ejercicio. Y otra cosa que no estamos tomando en cuenta es que cada cuerpo es hermoso y único. Esa es la parte más importante. 4156-1025. Hello, mis del Cid. Feliz martes de café con punch. Sí, hoy es martes de café con punch. Y les cuento un secreto. Vení, te voy a contar un secreto. Voy a estrenar café. ¿Saben ustedes que hace un par de semanas me fui a Costa Rica y traje un café, pero no me había terminado el que me estaba tomando? Entonces hoy voy a estrenar café. Y lo probé así, ve, chiquitito, el vasito que me dieron en el aeropuerto. Y dije, deme pues una mil libras. Y ahí descubrí que cuando te traes el café en grano, te lo puedes traer en la mochila. Cuando te lo muelen, te tienen que dar una nota especial porque que diga, esto es café recién molido. Pues hoy vamos a estrenar café. Vamos a estrenar café a ver qué tal sabe. Saluditos para Gerardo, que ya hoy viene sintiéndose mejor. Ayer estaba algo malo de la panza. Tú me despiertas ternura, dice Ro. Ay, yo. ¿Y yo qué hice? Pero qué bonito. Gracias, gracias, gracias. Amanda también saludando desde Guatemala, pidiendo su música. Carlos también por acá mandándome una imagen solicitada a la IA. Mía, pero que no soy yo, pero que honestamente sí me parezco un montón. Ay, no, qué miedo con la IA, qué miedo. 4156-1025, ya preparándose para recibir todas estas sugerencias para el café con ponche. Igual Luvia por acá ya preparando su taza, su pocillo, su vasito térmico, su termo. ¿Qué? ¿Con qué? ¿En qué? ¿En dónde van a tomarse hoy su café con punch?
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0: así es. 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
2: Alguien por acá me dice, pocas veces difiero, pero hoy sí difiero. Hay gente que sin mover un dedo tiene un cuerpazo. No tienen que hacer nada y lo tienen por pura genética, nacieron así. Y sí, es cierto. Es cierto, hay gente que se esfuerza muy poco o que sube un piso y ya se le marcaron las piernas. Hay gente que tiene una cinturititita marcada o unas nalgas súper bonitas o la espalda más ancha. O sí, es cierto, hay gente que por genética tiene lo que llamamos un cuerpazo. Pero como yo estaba hablando de la canción específicamente de LMFAO, Sexy and I Know It, que dice I work out, pues que sí, hay que movernos. Yo diría que la meta debería ser para cada uno de nosotros, debería, ¿verdad? Porque yo ahorita me voy a ir a comer mi panito, no se me tires. Ser la mejor versión, que nuestro cuerpo sea la mejor versión de lo que es y aceptarlo como es. Pues sí, hay gente que es más alta y yo hay gente que es más bajita. Siempre va a haber alguien que sea más alto que tú y alguien que sea más bajito que tú. ¿Quién es mejor? Ninguno. Ninguno. O sea, todos son excelentes o no. Siempre va a haber alguien que tenga la piel un poco más clara y un poco más oscura que tú. Siempre va a haber alguien más inteligente y alguien menos inteligente que tú. Pero el chiste es entonces dejar de compararnos y ser la mejor versión de nosotros mismos. Esforzarnos, pues, porque eso pase.
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2: A ver, vamos a aclarar otra cosa antes de servir los primeras tazas de café. Hablando de la pompa, hablando de la nalga, ¿quién le ha dicho a los hombres que solo las mujeres, que solo en el cuerpo de las mujeres es apetecible una buena nalga? ¿Ah? Alguien me dice por acá, un hombre me dice, ala, yo nací con un montón y siempre digo, qué desperdicio. ¿Quién dice? ¿Quién dice? Por acá ya pidiéndome algo de Nelly Furtado y le digo, ¿no la pediste la semana pasada? Entonces, George, si no fuiste tú, fue alguien más que pidieron exactamente esa de Nelly Furtado. Pero no pasa nada, la vamos a poner. Mi café con Punch puede incluir a Billie Jean de Michael Jackson, por favor, con mucho gusto. Ese sí es un cafezote con Punch, mira. Cafezotototote. No se dicen nalgas, se dicen nylons. Ay, no. ¿Por qué? Bueno, ya vamos sirviendo entonces esas primeras tacitas de cafecito. Ay, calientito, recién hecho. Muy bien, acérqueme su tacita. Pase aquí. Ahí está. Muy bien.

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0: Hoy en nuestro Café con Punch, puras canciones que te acompañen en tus quehaceres, que te acompañen con una sonrisa.
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0: Esa canción que te anima, que te impulsa, que te motiva, que te da energía, que te da ánimo, entusiasmo, ímpetu. Hey baby, de No Doubt y Bounty Killer, dice para mi café con Punch. ¡A la qué buena! Hey baby, hey baby, hey. Para mi café con Punch, Somebody's Watching Me, The Rockwell, Somebody's Watching Me. Buena también, Harvey. Yo también quiero que me compartas de tu café, por favor. Me gustaría acompañarlo con la canción de los Killers, que se llama Here With Me o algo de Coldplay, dice Olga. Hola, Olga, te doy. Claro que sí, pase, pase, solo traiga su pocillo, porque pocillos para todos no hay. ¡Ah, qué rico huele! Uy, es que desde el olorcito ya nos vamos llenando de ánimo.

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4: Y ahora estamos muy, muy, muy, muy bien acompañados. ¿Saben ustedes? Hay datos muy interesantes sobre las empresas en países como el nuestro. Hasta el 90% de las empresas en un país como Guatemala son de origen familiar. Es decir, hasta el 90% de las empresas que conocemos son de una familia. Y yo voy a poner el primer ejemplo, que es RCN Media. Es de la familia Alcázar. Aquí estamos trabajando en una empresa que es de origen familiar. Para conocer más sobre este gran evento Family Business Summit, vamos ahora a darle la bienvenida a Diego Lladó. Hola, Diego, buenos días.
5: Hola, buenos días con todos. ¿Cómo están ustedes?
4: Muy bien, gracias. Súper contenta de tenerte por acá, acompañándonos en el 102.5 para hablar del Family Business Summit. En primer lugar, darte la bienvenida a Guatemala y darle la bienvenida al Family Business Summit, que es la primera vez que se realiza en nuestro país, pero que ya tiene una trayectoria larga. Contanos un poquito sobre el evento y el propósito principal del Family Business Summit.
5: Bien, primero que todo, buen día, muchas gracias por la entrevista. Como bien mencionas, el Family Business Summit llega por primera vez a Guatemala este 29 de septiembre, lo vamos a hacer en el Hotel Intercontinental, y es un movimiento que forma parte ya en varios países de América Latina. Estuvimos en Perú, estuvimos en Bolivia, en Uruguay, recientemente venimos de estar en El Salvador, estuvimos en Panamá, y venimos ahorita el 29 de septiembre a Guatemala y el 1 de octubre vamos a Honduras, a Tegucigalpa. El Family Business Summit es un evento que lo que busca justamente es la promoción y la sucesión de las empresas familiares. Como tú bien mencionabas en el inicio, en América Latina y más puntualmente en los países de Centroamérica como Guatemala, 8 de cada 10 nuevos negocios son de origen familiar.
4: Wow.
5: Pero solamente el 25% alcanza una segunda generación. Y el dato es más alarmante porque menos del 5% de las empresas alcanzan una tercera generación. Entonces, como promotores y como impulsores de las economías locales, un alto porcentaje del PBI depende de las empresas familiares. Uno de los objetivos justamente del Family Business Summit, este encuentro para empresas familiares medianas, lo que busca es impulsar y sobre todo trabajar en la sucesión y en la plenitud de las empresas familiares.
4: Me parece que es un dato súper importante de reconocer porque estamos hablando de la salud económica y financiera, no de solo de un grupo, sino de un país entero. Estamos hablando de un 45% del PBI nacional vienen de las empresas de origen familiar. Hay un dato que también me parece interesante y es que solo el 25% de las familias con negocios que se han encuestado aseguran que cuentan con un plan financiero de mediano a largo plazo. ¿Qué significa esto para la salud del negocio y para la salud económica de la familia y del país?
5: Súper importante. Cuando pensamos generalmente en este tipo de empresas, siempre, como tú bien mencionabas, pensamos en los grandes grupos, ¿ya? Pero imagínate un negocio familiar, cualquiera de ellos, donde dos hermanos o una pareja o una familia se pone a cargo de un negocio determinado, empiezan en el día a día con su negocio y el negocio comienza a crecer. Empiezan a abrir más sucursales, el negocio empieza a pasar el tiempo y el negocio pasa a ser un negocio de 100, 200, 300 personas. Lo que ocurre es que esas empresas generalmente viven el día a día. Uh-huh. Y esto que tú mencionabas de un plan financiero, y también ocurre lo mismo con un plan de sucesión, es lo mismo. No empiezan a pensar en realmente cómo manejar una empresa, sino que sigue manejando como si fuese una familia. Uh-huh. ¿Ya? Y en el plan financiero es eso mismo. A veces, imagínate un negocio chico cuando recién nace, la caja de la empresa muchas veces es la caja de la familia, o viceversa. La caja de la familia, el monedero de la familia, es el que sustenta la empresa. Uh-huh. Entonces, esto es parte y va de la mano con la profesionalización de las empresas familiares en este caso, para que justamente a través de un plan de sucesión y a través de un plan financiero logren perdurar en el tiempo. Y es como te decía al inicio, es un poco el objetivo de lo que nosotros buscamos con este Family Business Summit.
4: Me parece increíble porque estoy 100% segura de que en este momento más de una persona tiene los oídos súper abiertos, hasta los ojos abiertos, diciendo, pero si es lo que he estado tratando de hacer, llevo este negocio, llevamos años con este negocio de familia y no termina de arrancar. Y simplemente el hecho de dividir el monedero de la familia del monedero de la empresa, reconocer cuál es el monedero de cada uno, ya podría hacer una diferencia enorme en el progreso de esta empresa y, por lo tanto, en el bienestar de la familia.
5: Claramente, claramente que sí. Y bueno, es alguno de los testimonios que vamos a tener este 29 de septiembre en el Hotel Intercontinental. Les recuerdo que el Family Business Summit cuenta con el apoyo académico de Legada Business School del TEC de Monterrey. De hecho, nosotros mantenemos una misma estructura en todos los países de América Latina. Es un evento que cuenta con speakers internacionales y con conversatorios locales. En los internacionales, y hago un paréntesis aquí, quiero destacar que viene desde México la doctora María Fonseca Paredes, quien es la directora del Instituto de Familias Empresarias del TEC de México. Adicional viene el doctor Rodrigo Lozano de Colombia para hablar de gobernanza corporativa. Y viene Martín Quiroz de Argentina, quien va a tocar la temática de todo lo que tiene que ver con la sucesión de la empresa familiar y cómo pasar de empresa familiar a familia empresaria. Eso sumado a los conversatorios que tenemos con instituciones locales de muchísimo prestigio, como es el Banco Internacional, con quien tenemos un acuerdo como presentador del evento y todos los tarjetavientes tienen un 20% de descuento en suscripción. El grupo CFE, quien va a tocar riesgos y desafíos y oportunidades en negocios familiares. Y también una de las consultoras más importantes del mundo, como PricewaterhouseCoopers, que va a hablar de elecciones de la encuesta global en las empresas familiares del 2025, en temáticas de gobernanza, innovación, liderazgo y sostenibilidad. Entonces, creemos que es un contenido súper diferenciado para empresarios familiares de tamaño mediano y grande y que realmente lo van a disfrutar muchísimo.
4: Me encanta. ¿Podrías repetirme, por favor, esa diferenciación que hiciste entre empresa familiar o familia? ¿Cómo fue?
5: Familia empresaria.
4: Familia empresaria, me encanta.
5: Es un poco lo mismo de lo que estábamos hablando. Imagínate que tú y tu hermana, tu pareja, tu hijo ponen un negocio. Ya ponen un negocio de comida rápida. El negocio es una empresa familiar. Uh-huh. ¿Ya? La empresa familiar le va bien, tan bien les va que abren otra sucursal. Y otra sucursal, y al correr de 10 años tienen 15 sucursales. La empresa sigue manejándose por los dueños, que son ustedes. ¿Ok? Uh-huh. Ahora, tiene que en algún momento dar el salto y dejar de ser una empresa familiar. ¿Ya? Y la familia debe mirar al negocio como una familia empresaria. Uh-huh. ¿Por qué? Porque empiezan todos los planes de sucesión. Empiezan a trabajar gente en la empresa que no forma parte de la familia. Uh-huh. Empieza a trabajar gente en la empresa que sí forma parte de la familia. Por ejemplo, los hijos de tus hijos o tu nueva pareja o un hermano. Uh-huh. Y hay que empezar a tomar decisiones respecto al futuro de un negocio que nació muy pequeñito como una empresa familiar, pero ya tiene que tomar decisiones de familia empresaria.
4: Claro, no tiene que ver como es mi hermana, entonces tiene ciertos privilegios sobre alguien más que puede que esté más capacitado y que no, pero como es mi hermana, entonces gana más por el simple hecho de ser mi hermana. ¿Cuáles son las funciones de cada uno de los miembros de la familia y llegar a ver la empresa como eso, como una empresa? ¿A qué tipo de empresarios, líderes o a qué miembros de las familias empresarias está dirigido el Family Business Summit?
5: Mira, nosotros nos dirigimos, te diré que en casi toda América Latina, a las empresas familiares. pequeñas y medianas, ¿sí? No a los grandes negocios familiares. ¿Por qué no? Simplemente por un tema de contenido. Los grandes negocios familiares, los conglomerados familiares, ya tienen un montón de las estructuras que nosotros hablamos. Pero esa empresa familiar mediana que tiene en promedio entre 20 y 40 años de existencia, está ya en una segunda generación y empieza con los problemas del traspaso generacional, ¿ya? Todo lo que vamos a tocar en este Family Business Summit está diseñado por y para ellos. De hecho, la mayoría de los consultores que nosotros tenemos vienen de origen de empresa familiar. Entonces, a través de la empatía, no siempre con casos de éxito, sino también con casos de fracaso que no han funcionado, es que nosotros no tenemos una fórmula mágica, pero sí intentamos contarle al empresariado familiar cómo pueden, de alguna manera, ahorrarse algunos dolores de cabeza.
4: Me encanta.
5: Pensamos en esas empresas familiares medianas que están en la segunda, en la tercera generación y que necesitan reestructurar toda esa armonía familiar, además de un montón de procesos dentro de la empresa.
4: Me encanta. A ver, yo te voy a hacer una pregunta. Tengo un hermano que siempre nos ha dicho, deberíamos poner un negocio. Las familias deberían unir sus finanzas de alguna forma y deberíamos poner un negocio. Esto de tener una empresa en familia, ¿es para todo el mundo? ¿A quién se lo recomiendas? Si es una idea que está rondando por nuestra mente, ¿cuáles serían el ABC que deberíamos repasar para aventarnos a hacerlo? ¿Es para todas las familias o no?
5: Yo te diría que, bueno, depende de la armonía familiar de cada familia puntualmente. Si tu hermano te dice que deberías poner un negocio con él, es porque tu hermano ve en ti fortalezas que él no tiene.
4: ¡Ay, qué bonito!
5: Y tú seguramente, cuando él te lo dice, reconoces esas fortalezas, te llena de ego y te gustaría trabajar con tu hermano de alguna manera, ¿ok? Entonces, cuando dos hermanos de sangre deciden poner un negocio, que es lo más común que sucede, lo más común, porque generalmente hay uno que tiene muy buenas ideas y otro que es muy bueno para los números y hacen un muy buen match. Lo interesante de esto es que intentar desde un primer inicio dejar claras esas bases de cómo va a trabajar esa empresa familiar, ¿ok? ¿Qué es lo que va a hacer cada uno? ¿Cómo van a hacer con los dineros? ¿Cómo van a hacer con los pagos? ¿Cómo van a hacer con los empleados? ¿Quiénes van a entrar en la empresa familiar? ¿Ya? Entonces, si es para todo el mundo, volviendo a tu pregunta, yo creo que sí, pero lo interesante de esto es justamente aprender a convivir y encontrar fortalezas en nuestros socios respecto a cómo manejar esos negocios.
4: Me encanta. Hay que quitarle mucho romanticismo, diría yo, que puede andar en nuestra cabeza el hecho de tener una empresa de familia. En realidad, los negocios del mundo entero, yo volteo a ver a la historia de la humanidad y la gran mayoría de los negocios empiezan pues en el núcleo familiar, pero debemos quitarle este romanticismo y a través de conocer experiencias de gente como tú, que les cuento a la audiencia, Diego Yadó es el CEO de Alta, que es Alta Gerencia, cofundador de Mentores Latam, es el embajador regional del Family Business Summit, y conociendo la experiencia de Diego y de todos los exponentes que vienen en este 2026 a Guatemala, pues vamos a disipar un poco las nubes que puede haber en nuestra mente. Y yo sé que en el 102.5 hay un montón de gente que ahorita, ¡ay!, sintió que le pellizcamos ahí y le dijimos, ¡ay!, esto es para ti. Repasemos entonces los datos del evento, cuándo es, en dónde es y cómo puedo obtener mi ingreso.
5: Bien, el Family Business Summit llega por primera vez a Guatemala este 29 de septiembre. Comienza a las 8 a.m. y va hasta las 2 p.m. Luego hay algunas poquitas entradas para el VIP. Tenemos un almuerzo VIP con unos 25 asistentes y con los speakers es un meet and greet. Las entradas las puedes conseguir en nuestro website, el cual es familybusinessguatemala.com. Ahí mismo van a tener la tiquetera. Les recuerdo a todos que como el Banco Industrial es el presentador financiero de este evento, todos los que tengan tarjeta del banco tienen un 20% de descuento y que las inscripciones tienen early bird, o sea, hay un descuento hasta este viernes. ¿Ya? Gracias a Dios, casi el 70% de la capacidad del Inter ya está completa, lo que augura un éxito. Realmente vamos a tener 300 asistentes en este Family Business Summit y seguramente sea el primero de varios, porque la verdad que el apoyo que hemos tenido en Guatemala ha sido realmente impresionante.
4: Pues muchísimas gracias, Diego. Por acá nos encontraremos cuando vengas a Guatemala. Bienvenido al Family Business Summit. Bienvenidos al 105 también. Y yo también creo que ya el éxito está asegurado.
5: Los espero a ti con tu hermano para que piensen en ese negocio familiar y gracias por el espacio.
4: Muchas gracias, Diego. Manden la palabra familia al WhatsApp 4156105 y yo les comparto el enlace desde donde pueden obtener sus boletos y más información. Y hablando de familias, nos vamos con Kings of Leon. Ellos son hermanos, son primos, son una familia que decidió además bautizar a la banda por el nombre de su abuelo.

0: Me parece tan interesante el tema que acabamos de platicar con Diego. Honestamente, aquí estoy en la página y dice el título principal de la página de Altag de familybusinessguatemala.com, dice: las empresas familiares no se pierden por una mala decisión de negocio, se pierden por lo que nadie se anima a gestionar a tiempo. Este es un espacio diseñado para quienes lideran empresas familiares y enfrentan desafíos reales de continuidad, sucesión y crecimiento. Y yo les voy a decir, muchos de los restaurantes a los que nos gusta ir a comer, muchos de los lugares que nos gusta visitar son empresas familiares en nuestro país, que nacieron quizá hace 20, 40 años o más. Familia, al WhatsApp 41561025 y te mando el enlace para que seas parte de este evento. Vamos a la pausa y regresamos con más ponchito, pues con más cafecito con ponch, porque ponche, ponchito es otra cosa. Ponche es el de Navidad. Café con ponch.
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Cafecito con Punch, acérqueme la tacita, claro que sí, pero póngala más cerca, que si no se me va a caer, no llego. A ver, acá, ahí está. ¡Ah, qué rico! Ya vamos a ir sirviendo los últimos, ¿eh? Otro. ¡Ay, qué bonita su taza! ¡Qué bonita tu taza! Me gustó. Hoy en nuestro cafecito con Punch, dándonos energía, dándonos ánimo, acompañándonos en nuestras tareas diarias con buena música y sobre todo con buena actitud. Porque las cosas pueden estar muy bien, pero si nuestra actitud no es la correcta, se los juro que todo es más difícil. Yo sé que lo sabes. Vámonos con Tina Turner para este cafecito con Punch. Es un punch así como smooth.

Un saludo para don Gregorio, que dice que todos los días escucha el 105 y se sintoniza el 105 de parte de su hijo León. Un saludo para León y para Gregorio. También dice, Brian, por acá, ¿qué es lo que dice? ¿Por qué la de dónde está Julia de Bob Marley me antojó? No entendí. Una de Gym Class Heroes para el cafecito con Punch, por favor. Sed le das a uno con esas canciones. Sí, sed, pero de café. Ya vamos sirviendo las últimas tacitas de café. Y nos vamos con Gym Class Heroes para complacer y terminar bien, bien, bien servidito ese café con mucho punch.

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0: Todavía seguimos complaciendo, ya no dentro del café con punch, pero siempre complaciendo, que es lo más importante. 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
1: Hoy en nuestro Hit Story, esta canción maravillosa del artista antes conocido como Prince. Es que miren, pues, Prince se peleó grueso con su casa disquera. Y de hecho se cambió el nombre. ¿Y cómo se nombró? Con un símbolo. Por ejemplo, Ed Sheeran tiene una serie de discos que son nombrados con símbolos, pero son símbolos que pueden pronunciarse. Por ejemplo, si tenés un signo más, en español le decís más, en inglés le decís plus. Si tenés un signo igual, es pronunciable porque en español es igual, en inglés es equal. Si tenés un signo de división, en español se dice división y en inglés divide. Pero Prince se puso un símbolo que no existía y por lo tanto es imposible de nombrar. Es un símbolo que mezcla el símbolo de hombre con el símbolo de mujer y él mismo lo bautizó después como el símbolo del amor, love symbol. La mezcla de los signos masculino y femenino. Pues la historia de The Most Beautiful Girl viene de esa legendaria disputa que tuvo Prince con Warner a finales de 1993. Un ejecutivo musical, en teoría, eso es lo que dice la historia, le dijo a Prince que no solo estaba saturando el mercado con su música, sino que además se estaba quedando atrás. Entonces Prince vino y le dijo a la casa disquera, ¿saben qué? Voy a lanzar una canción por mi cuenta, no voy a depender de ustedes. Y la casa disquera le dijo, vaya, anda a hacer lo que querrás. O sea, la discográfica le dio el permiso esperando que fracasara y confirmara el argumento. O sea, la casa disquera le quería decir a Prince, sin nosotros sos incapaz de lograr cosas. El asunto es que le salió el tiro por la culata, porque la canción terminó siendo un éxito mundial rotundo. Llegó al puesto número 3 en el Hot 100 de sencillos de Billboard, que sabemos que siempre es más difícil conseguir esta hazaña para una balada. O era, pues, porque ahora el Hot 100 sigue existiendo, pero ya no es la Biblia como en aquel momento lo era. Llegó al puesto número 2 en el Billboard Hot R&B y fue el primero y único en las listas de sencillos del Reino Unido. Fue la única canción que llegó a la cima, a la número 1. Un año después se incluyó una versión regrabada en el lanzamiento que por supuesto hizo la casa disquera, que se llamaba The Gold Experience. Algo curioso de esta canción es que no estaba disponible para su reproducción en streaming ni para su compra digital debido a una acusación de plagio que se prolongó durante décadas y que finalmente terminó en un tribunal italiano en 2022. Así es que el 17 de febrero del 2022 finalmente la canción volvió a publicarse y ya está disponible en plataformas.

0: Según dice la leyenda, esta canción se inspiró profundamente en quien sería la esposa de Prince, que era su bailarina, Maite García, a quien conoció en 1990 y con la que se casó en 1996. Esta canción fue financiada por el propio Prince, a quien hoy nos resulta difícil pensar que alguien le haya dicho: sabes que no tenés tanto talento, sabes que ya aburriste. Qué loco pensarlo.
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0: Hoy en nuestro Hit Story, Prince con The Most Beautiful Girl in the World.
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76 años tiene este señor y acaba de anunciar una gira nueva. ¡Wow! ¡Wow! ¡Wow! Stevie Wonder saldrá de gira porque se cumplen 50 años de Songs in the Key of Life. Ese discazo que lanzó en 1976. Él va a interpretar en su totalidad este disco de 1976 en estas diferentes fechas que le llevarán por varios países de Europa. Yo me imagino que tendrá algunos giros cada canción o algunos toques especiales. Él estará en Francia, en Dinamarca, en Noruega, en Suecia, en Alemania, en Países Bajos, en Irlanda y en el Reino Unido. Recordemos que ya tiene más de un año de no actuar. Su último concierto fue el 12 de julio del 2025 en Londres, dentro de su gira Love, Light and Songs. Ya están publicadas las fechas, arrancan el 13 de octubre y terminan el 11 de noviembre. Y puede parecer poco porque es apenas un mes, del 13 de octubre al 11 de noviembre. Pero es que si nunca hemos estado en un escenario dando todo de nosotros, preparándonos, viajando además de una ciudad a otra, subiéndonos aviones, experimentando los aires acondicionados de los aviones, de los hoteles, de los aeropuertos, cuando además dependemos 100% de la salud de nuestra voz y de nuestra energía sobre el escenario, si no lo hemos hecho, que yo nunca lo he hecho, la verdad es que no puedo decir, ¡ay, qué fácil! Ha de ser súper demandante, solo imagínense moverse de una ciudad a otra. O sea, el 13 de octubre, por ejemplo, va a estar en el Reino Unido, en Birmingham, y dos días después va a estar en Francia, en París. El 18 va a estar en Dinamarca, el 20, por lo menos tiene un par de días de descanso entre una actuación y otra, el 20, 22, 24, 26, 28, y luego ya 1, 3, 8 y 11 de noviembre. Es un discazazazazazo. Songs in the Key of Life. Stevie Wonder, vamos a verlo. Vamos, pa.

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11: Hola, soy Gile Castillo. En los próximos segundos te presentamos los hechos más importantes que marcan la agenda de hoy.
12: Le saluda Alexis Ponce.
11: 48 cantones de Totonicapán se movilizan hacia el Congreso este martes. El vocero vial de la Policía Municipal de Tránsito, Amílcar Montejo, informó sobre complicaciones en el tránsito. Debido a accidentes reportados en la ciudad capital, además del arribo de buses con integrantes de los 48 cantones de Totonicapán, que se movilizaron hacia la ciudad este martes. Con una concentración identificada a inmediaciones del Congreso de la República aproximadamente entre las 8 de la mañana y 17 horas, que estará generando complicaciones viales en el sector del centro histórico. Además, la Municipalidad Indígena de Sololá confirmó su participación en una movilización pacífica junto a los 48 cantones de Totonicapán, marcha que inició frente al Palacio Nacional de la Cultura, marcando unión de las dos históricas fuerzas ancestrales.
12: 8 candidatos a contralor enfrentan impugnaciones. Organizaciones sociales y autoridades indígenas presentaron 11 tachas contra 8 aspirantes al cargo de contralor general por falta de honorabilidad e idoneidad, retención de cargos, contradicciones en documentos y dudas sobre la veracidad de grados académicos. Piden a la comisión de postulación analizar y discutir el tema de forma abierta y objetiva.
11: Ministerio de Cultura aclara salida del director de la Orquesta de Apoyo a la Formación Artística de Guatemala. El ministro de Cultura, Luis Méndez Salinas, explicó que la rescisión del contrato de Alfredo Mazariegos como director de la OAFA obedece a una decisión administrativa, no a una valoración negativa de su trayectoria. Reconoció que la orquesta aún carece de estructura en jerarquía, funciones y contrataciones, y no descartó su restitución.
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Se dice fácil, aunque no siempre es tan sencillo romper un hábito, sobre todo incluso aquellos que sabemos que no nos hacen bien. Por ejemplo, mordernos las uñas, arrancarnos los pellejitos de los dedos, extrañarte, bebé. Hoy se cumplen 25 años. Hoy es el aniversario de I Just Can't Get You Out of My Head. Esa canción que a todo el mundo nos dio vueltas y vueltas y que no podíamos sacar de nuestra cabeza. Y tiene otra celebración a la altura de la vuelta de la esquina, a la altura de los 25 años de Can't Get You Out of My Head. El próximo 26 de septiembre ella encabezará el Telstra Pregame Entertainment de la final de la AFL, que es como el equivalente australiano a la gran final del fútbol americano de Estados Unidos. Ella va a actuar en el Melbourne Cricket Ground. La asistencia se calcula en más o menos 100,000 espectadores. Es que yo ni siquiera me puedo imaginar esa cantidad de gente. O sea, 100,000 espectadores ahí. Además de los millones que la verán a través de la transmisión en televisión. Va a durar unos 20 minutos el show y será una producción especialmente ambiciosa con bailarines, escenografía, efectos visuales y una puesta en escena diseñada específicamente para ese recinto. La AFL asegura que será uno de los mayores montajes de entretenimiento previo realizados para una final que han tenido. O sea que no tiene igual, no tiene precedentes. Además es muy importante porque esa es la ciudad de nacimiento de Kylie Minogue, Melbourne. Hay que decir que la final de la AFL es uno de los acontecimientos deportivos más importantes de Australia. O sea, es como decir rojos contra cremas. No, mentiras. Y su actuación supone el regreso de una de las mayores estrellas de la ciudad y del país. Todavía no se sabe exactamente cuál será el repertorio, pero seguramente yo no me la puedo imaginar interpretando 20 minutos de música sin tocar esta canción.

Si yo te pregunto por una artista, cantante, música, que además sea acróbata, ¿se te ocurre alguna? Que se lance por los aires, que se cuelgue de cuerdas y que sea realmente buena utilizando su cuerpo al mismo tiempo que canta. Yo creo que solo hay una respuesta posible. O sea, hay gente que baila un montón, hay gente que tiene una condición física impresionante, pero la condición física de acróbata que tiene Pink, solo ella. ¿Saben ustedes que entrenó por 8 años de manera profesional? O sea, ella es una acróbata profesional. Y hoy está de cumpleaños. Hoy llega a sus 47 años nuestra querida Pink. Y vamos a elevar nuestra copa. Raise your glass por su cumpleaños.

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El que no se quiere ir ni aunque lo echen. Ni aunque lo maten. Porque este ya murió y volvió a renacer en más de una oportunidad. ¿De quién estoy hablando? De Dexter. Fíjense que la serie original, yo sé que ustedes la han visto o por lo menos saben de qué les estoy hablando, tienen en su mente clarísima la cara de Dexter, de este personaje. Originalmente se basó en una novela que se llama Darkly Dreamer Dexter. Él es este personaje adorable, pero en realidad es un asesino en serie. Pues la primera temporada está basada en esta novela. Luego siguieron otras temporadas. La serie corrió desde el 2006 hasta el 2013. Eso es una serie exitosa. Tuvo muy buenas críticas, fue muy popular, incluso tuvo varios premios y varias nominaciones. Tuvo 8 temporadas y en 2020 se anunció una miniserie que era secuela, que se llamaba Dexter New Blood. Se estrenó en 2021. En 2023 se anunció una serie secuela de New Blood. O sea, New Blood era secuela de Dexter. Dexter Resurrection fue secuela de New Blood. Dexter Original Sin fue una precuela de Dexter. ¡Qué relajo! Y ahora viene Dexter Resurrection parte 2. Se ha anunciado hoy esta nueva serie de la precuela, no, de la secuela de Dexter. No, de la secuela de New Blood. La onda es que habrá Dexter para rato. A ver, ¿quién sigue el hilo? ¿Quién sigue el hilo? ¿Cuál fue primero? 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

0: El tema de Dexter, les voy a poner acá el trailer que salió hoy, es por eso que es noticia. Ahí está Dexter en el optometrista, bueno, en el oculista. Y si alguna vez te has hecho un examen de optometría, sabes que te pasan estos lentes y te dicen mejor así o así, mejor este o este, este o el anterior. Y es exactamente lo que le está diciendo la chava. Better before,
1: better now.
0: Or better, better now.
1: Better before, or better now. Better
0: now. Y cuando hace el cambio de lentes, solo se lee 30 de octubre. He's back. Este es un asesino en serie con una justificación, digamos, entre comillas, porque él caza a gente mala. Y entonces eso es todo el tráiler. Lo vemos a él sentado en la silla de la optometrista y cada vez que cambia el lente dice nueva temporada, 30 de octubre, él está de regreso. Te puedo compartir el tráiler si lo querés, es cortito, dura 40 segundos, 41 segundos y es el official teaser, como le decimos en Gualán. Dexter Resurrection. Ya apuntaste la fecha, si sos fan de Dexter, pues tenés que saber que el próximo 30 de octubre por Paramount Plus se estrenará esta nueva temporada de Dexter.
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0: De regreso. Te puedo compartir el trailer si lo querés, es cortito, dura 40 segundos, 41 segundos y es el official teaser, como le decimos en Gualán. Dexter Resurrection. Ya apuntaste la fecha, si sos fan de Dexter, pues tenés que saber

0: El próximo 30 de octubre por Paramount Plus se estrenará esta nueva temporada de Dexter.
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1: Varias personas me pidieron el trailer de el avance de Dexter Resurrection parte 2. Alguien me cuenta por acá que tiene libros y demás, que es de sus series favoritas. Otra persona me contaba también que como que empezó a ver la primera, la segunda ya no le gustó. Vamos a escuchar qué me estaba contando por acá.
2: Hola Bea, qué gusto saludarte. Quiero contarte que yo vi la serie original de Dexter. La verdad, la primera temporada, excelente, me enganchó. En fin, terminé de ver esa serie. Luego New Blood, decepcionante. Entonces ya la terminé de ver solo porque por trámite.
1: Por trámite.
2: La siguiente, la precuela, ya no la vi. Así que me gustaría verla y ver de qué se trata esta segunda parte de la secuela de New Blood.
1: Pues ahí te mandé el avance que sacaron hoy de manera oficial. Este otro dice, sí, yo quiero. En esta segunda parte saldrá el principal de Breaking Bad, Walter White. Y la serie de Dexter la veo hace añales. Es una de las mejores, dice. Alguien más me dice, ya me hiciste bolas, Bea. Con eso de la precuela, secuela, bubucela, zarzuela. Es que hay serie. Después hay secuela, de la secuela. Esta de Resurrection 2 es la secuela de la secuela, porque es la secuela de New Blood. Y hay una precuela que se llama Original Sin. O sea, eso es exprimir los gajos de la naranja. Así, hasta la última gota. ¡Hasta la última! ¡Qué bueno que lo pidieron! Yo se los estoy mandando por ahí.

0: todavía puedes seguir durmiendo porque apenas vamos por el 8. Por el 8 de septiembre, que ya... Ay, me cansé. Que ya terminan el turno, aunque continúa con la buena vibra, la buena música del 102.5. Yo me voy. Y me voy a despedir con una frase. Larga vida y prosperidad. Y mientras la hago, separo los dedos. Dos y dos, ya saben. Es el saludo Vulcano, con eso me despido. Porque hoy es el Star Trek Day. A Young Sheldon le gusta esto. Larga vida y prosperidad. Maltiosh, muchísimas gracias por dejarme acompañarles. Nos encontramos mañana, ¿sí? Sale y vale. Mañana regreso para seguir pasándola bien. 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Maltiosh, hasta mañana.
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8: Hola, soy Kile Castillo. En los próximos segundos te presentamos los hechos más importantes que marcan la agenda de hoy.
9: Le saluda Alexis Ponce.
8: Denuncia penal golpea a aspirante a Contralor General. El Ministerio Público confirmó una denuncia contra el subcontralor Jorge Giovanni Castellanos Gudiel, quien aspira al cargo de Contralor General. El caso fue asignado a la Fiscalía contra la Corrupción. La denuncia señala presuntas anomalías en la justificación de su ejercicio docente ante la Comisión de Postulación.
9: Violencia homicida marca récord en 5 años. Agosto del 2026 fue el mes más violento en los últimos 5 años, con 318 muertes, un promedio de 10 fallecidos al día, según la Policía Nacional Civil. El departamento de Guatemala concentró el mayor número de casos, con 135, seguido de Escuintla con 36, Chiquimula con 20 y Santa Rosa con 17.
8: Avanza instalación de puente Bailey en Zacapa. La Dirección General de Caminos continúa el armado y la fundición de bases para instalar un puente Bailey en el kilómetro 111 de la ruta CA9 Norte en Usumatlán-Zacapa. Las autoridades indican que los trabajos buscan restablecer la circulación vial en el puente Huijo.
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0: Mire, así con el ojo de tigre les decimos bienvenidos, qué gusto acompañarles en este miércoles. No, este miércoles no, en este martes.
1: Por Dios, y yo también me quedé un rato así como de espera un momento.
0: No, en este martes. ¡Martes!
1: Era solo para ver si estaban poniendo atención.
0: Exacto.
1: Ese era el objetivo. Qué gusto saludarles.
0: Pues bueno, hoy por cierto, queremos enviar un saludo grande, enorme y un fuerte abrazo para una de las estaciones mayores de RCN. Hablamos de nada más y nada menos que
1: Globo
0: 98.9. Sí, hoy está de aniversario Globo, no sé cuántos años cumple.
1: ¿41?
0: Pero sí es de las más grandes de la corporación, ¿no? Pues bueno, felicidades a todo el staff de nuestra hermana mayor Globo 98.9. Por ejemplo, han pasado grandes voces de la locución.
1: Y continúan también.
0: Y continúan. Así que bueno, bienvenidos a este martes. Hoy traemos una serie de cosas que a ustedes les va a encantar, les va a gustar. Bienvenidos, arrancamos.

0: Muchas novelas de ciencia ficción, caricaturas, películas, etcétera, muchas obras han, yo no sé si decir que nos han preparado psicológica y emocionalmente para esto.
1: Este momento ha llegado, lo que veíamos solo en películas, lo que leíamos en libros, porque, a ver, esto no es algo nuevo.
0: No, esto no es nuevo, bueno.
1: Asimov sí, creo que es uno de los que más lo mencionaba,
0: ¿no? Asimov es de los primeros y de hecho fue quien hizo las leyes de la robótica.
1: Voy a ser franca, todavía no he leído ningún libro completo de él.
0: Se va.
1: Y creo que me lo estoy perdiendo.
0: Sí,
1: me lo estoy perdiendo.
0: A decir, no.
1: ¿Qué estoy leyendo?
0: Bueno, pues recientemente, yo no sé cuántos vieron esto, yo voy a reconocer que mi niño interior se emociona y le dice a mi adulto, ¡compremos uno, hombre!
1: ¡Compremos uno, solo para probar!
0: Esto que ustedes van a escuchar es una locura.
2: Yes, I did. No, you didn't.
3: Send a text on anything weird.
4: We'll be right home.
1: Of Son course. Situaciones cotidianas, pero en medio de ellas hay...
2: The curve track?
3: Yep.
1: Hay un robot, pues.
2: Perfect.
1: Un asistente, un amigo, un experto en
3: no
1: lavandería.
3: Problem. Nice job.
2: No, you have to be in it too.
1: Es nada más y nada menos
0: que el Optimus One. Es el Tesla bot. Es el robot que Tesla lanzará en 2027. A ver, y las situaciones son... Es un viaje familiar.
1: Es un viaje familiar y él está ahí.
0: Él,
1: o sea,
0: ahí.
1: Es un integrante más de
0: Exacto.
1: la familia estadounidense, por lo que vemos en el anuncio.
0: Yo creo que esto
1: sí,
0: va
1: obviamente.
0: A pasar. Por ejemplo, Honda anunció que para diciembre de este... A ver, en Japón ya están haciendo las pruebas de los robots. No me recuerdo cuál es el nombre del robot que están promoviendo. Pero en Japón, por ejemplo, para este año ya introdujeron en hogares... de personas viviendo solas, personas y adultos mayores, asistentes robots que lavan, planchan, cocinan y todo lo demás.
1: Todo, todo. A ver, creo que pasamos de la inteligencia artificial al tema de la inteligencia artificial generativa, que viene y crea contenido supuestamente original y todo lo demás a partir de instrucciones de usuario. Y cada vez más va a ir... evolucionando, de hecho creo que talento generativo se está quedando atrás.
0: De hecho estamos en un momento de la IA muy muy loco con lo que acaban de publicar con Cloud, con ChatGPT 6 y no me recuerdo cuál otra cosa.
1: Esto,
0: que el fin de semana dieron de eso.
1: Esto es un robot humanoide.
0: Ajá.
1: Ya es una realidad, así. O sea, ya se acabó el aquello de estar diciendo qué va a pasar, cómo va a ser nuestra vida cuando estas cuestiones las podamos incorporar dentro de nuestra vida diaria. Ya es una realidad.
0: Ya es una realidad y de hecho...
1: La venta sale en 2027, ¿no?
0: Yo creo que ya se pueden hacer...
1: ¿cómo se llama eso? Bajo pedido.
0: Prepedido, llamémoslo.
1: Sí,
0: pero, por ejemplo, en Japón esto es una realidad. Ya usted ya ve a ancianitos que son guiados por robots... a personas adultas que van seguidas de un robot que les va cargando los mandados del mercado, por ejemplo.
1: Sí. Bueno.
0: A finales del 2027, según Elon Musk, y ojo, porque Elon Musk también es medio hablador.
1: Sí, ¿verdad? Sí. Me encanta porque hay un cameo de Elon Musk creo que en Joven Sheldon, donde le robaba todas las notas.
0: Ya.
1: O sea, encuentra... Sheldon quería demostrar que se había equivocado a alguien de la NASA o algo parecido pasó en ese capítulo. Y escribía una tesis prácticamente. Y resulta que llega a manos de Elon Musk. Elon Musk se había hecho famoso por ese descubrimiento y resulta que eran las notas de Sheldon, para quienes han visto The Big Bang Theory.
0: Oigan, por cierto, si no han visto el video y lo quieren ver, envíen robot y con mucho gusto se los compartimos. Les preguntamos a ustedes, en esta primera instancia de este show... ¿Se comprarían un robot? ¿Van a rondarlos entre 20,000 y 30,000 dólares?
1: Supongamos que usted, a ver, que el tema de la parte económica no es un impedimento. Supongamos que usted cuenta con esos 20,000 o 30,000 dólares.
0: ¿Qué?
1: Para gastos extras.
0: Para robots.
1: Lo declaramos que así va a ser, ¿oyeron? Pero, a ver, las funciones que puede realizar este robot son tareas domésticas prácticamente.
0: Tareas domésticas.
1: Cuestiones muy repetitivas, por ejemplo, limpiar, regar las plantas, recoger
0: cocinar paquetes,
1: correcto, o meter la ropa a la lavandería.
0: Llevar al chucho a pasear,
1: sí,
0: jardinería.
1: Todo eso que...
0: O sea, de hecho, eso es lo que... O sea, el anuncio lo que hace es socializar esto. Vemos a un robot que va caminando con un chucho.
1: Lo humanizan un poco, o sea, porque es un robot humanoide, precisamente, pero bueno.
0: Y bueno, esto ya lo había presentado anteriormente en el CES de Las Vegas, Tesla, y está loquísimo, la verdad. En serio, hay quienes piensan y calculan que para el 2030, o sea, no estamos hablando de 5 años, estamos hablando de unos cuantos años, los precios de estos robots asistentes van a disminuir. Para estar al alcance de todos.
1: Y aquí a puras penas nos van a dar ahora 2 tortillas, está complicado.
0: No.
1: Y pensando en robots, dicen, no, hombre.

0: Usted, a ver, supongamos que sí tenemos las posibilidades económicas. Yo le dije que era impresionante.
1: Sí, yo sé, pues, pero es que pensé que era IA.
0: No.
1: Y ahora ya no se sabe. Pero bueno,
0: oiga, hablando de robots y traiciones, se fueron consumiendo las botellas. Imagínense, después te van a decir, otra, ya lo voy a llegar. Chino, dame una. Dame un agua, sino que, robot, dame un agua.
1: Robotín.
0: Robotín. ¿Cuál sería un buen nombre para robot?
1: Ay, la verdad es que no sé. Por acá nos dicen, miren, ¿recuerdan ustedes a Jimmy Neutron cuando construye al qué?
0: Hermabot.
1: No, fíjate que no recuerdo, pero no me extrañaría. También dicen por acá, el hombre bicentenario. Hay dos personas que nos han escrito mucha, de verdad, dice, se parece a lo que pasa en, o se va a hacer realidad, pues, lo del hombre bicentenario.
0: Yo creo que todavía estamos lejos de lo del hombre bicentenario.
1: Pero para allá vamos. Dicen, es al probable. Parecer Elon nunca vio la película de IA, inteligencia artificial, ¿verdad? Dicen por acá. Posiblemente. También acá, mucha dicen si los de Jackass lo usaron en su película para hacer desmadres. ¿Qué cosa? Espérate.
0: El robot. Dice, saludos, Phantom Commander. Yo sí compraría uno si contara con ese dinero. Si los de Jackass lo usaron en su película para hacer desmadres, hay que darle buen uso.
1: Mínimo. Unos dicen, robot, mándenme, por
0: y
1: favor.
0: Y alguien más decía, yo me compraría uno para mi vejez. Que creo que ahí es donde está su mayor... No voy a decir su mayor uso. Pero
1: podría ser un asistente.
0: Que, exacto.
1: Digamos, a ver, esto no, para mí, no tendría que sustituir el trabajo, por ejemplo, de alguien de enfermería, una
0: claro,
1: enfermera,
0: una
1: o
0: enfermera
1: algo.
0: O algo.
1: Pero, a ver, también hacer tanta fuerza, al final de cuentas, me imagino yo, no. Ajá. O sea, cargar o la técnica correcta de levantar a un adulto mayor de la cama y todo, pues me imagino también. No sé, creo yo que al final del día o al final de una semana muy agotadora.
0: Claro.
1: Ser desgastante. Entonces, eso lo podría hacer el robot.
0: Eso lo podría hacer el robot.
1: Tal vez, ¿no? Como la fuerza.
0: Pero,
1: evítese
0: sí.
1: El dolor lumbar. Pero
0: sí,
1: no lo sé.
0: Yo creo que era lo que hablábamos, ¿no? En Japón, por ejemplo, ya se están usando para este tipo de trabajo. Ahí van a doblar la ropa, a planchar, a lavar los platos, a sacar a pasear al chucho.
1: Ay, bueno, no sé. Es que hay cuestiones que...
0: A mí realmente me parece fascinante.
1: Sí, total.
0: Caótico, sí. Puede que estemos viviendo unos tiempos muy caóticos.
1: Yo al robot le pondría Chip, dice.
0: Chip.
1: Está bien.
0: ¿Y usted qué nombre le pondría a su robot? Mande su mensaje a través de nuestro WhatsApp. Vamos a un corte, volvemos con más.
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1: Mire usted, el tío Tuerca sería un buen nombre para el robot. Anda, juega con el tío Tuerca, le diría usted a
2: sobre, también dicen sobre el Chinobot, preguntas, ¿cuánto tiempo funcionará? Impuestos, permisos, las limitaciones de su uso, ¿tiene seguro, garantías, etcétera? Pienso que no es nada más, ahora saldría más barato en Estados Unidos. Dice que... Y alguien que nos apoye trabajando en casa, dice. En fin, saludos, Phantom y Commander.
1: Mire, qué, oye, qué interesante.
2: Es pero, como comprar un vehículo, supongo yo, ¿no?
1: Pero aquí no. ¿Cómo va a pagar impuestos sobre robots?
2: Ay, ¿usted fantasma.
3: Se la noción para aprobar el acuerdo gubernativo sobre impuestos robótico.
2: Después, no.
3: Que
2: no,
3: levante eso. La mano el que esté de acuerdo.
2: Va a ser aprobado de urgencia.
1: Sí, aprobado de urgencia nacional a medianoche.
2: Cabal. Ahí sí se van a unir. Para sesionar.
1: Para sesionar. Deje estar hablando de los pobres niños de la novena. Porque
2: luego nos dicen después, fascistas.
1: Sí, fascistas. No sé qué más. Roboteame, mamá, dice. A ver qué dice.
4: Imagínense que hasta los chuchos de la San Carlos tienen ahora un chucho robótico.
2: Ah, sí, es cierto.
1: Sí, es cierto, ¿no?
2: Verdad.
5: Muy buenas tardes, dúo dinámico. Yo al robot le pondría Arnold. Pues no hay otro, ¿verdad?
1: Arnold.
2: Dicen, no falta el mañoso que se empiece a robar los robots, le esgrimen el chasis y les tapen las placas y los reprogramen para asaltar, dice la gran. No, hombre. Bueno.
1: Bueno. Tenemos,

0: Yo le pondría de nombre
1: el T-1000.
0: El T-1000, muy bien, muy bien. También dicen, y de mal en peor, porque así vamos a pasar, ¿ve? Y pone la imagen de Yo Robot. Iba a decir, soy leyenda, pero...
1: Alfredo es un buen nombre para robot.
0: Muy bien, muy bien. Ok, dicen, yo a mi robot le llamaría Pancho.
1: Pancho es un buen nombre para robot.
0: Muy bien, pónganse creativos. Cuando tenga mi robot le voy a poner de nombre Choppers. Saludos.
1: El Jota.
0: Muy bien. No, por cierto, saludos ahí en las Verapaces, nos están oyendo. Gracias, gracias, que tengas un buen camino. Mire qué bonito, qué lindo todo
1: paisaje. Eso.
0: Sí, muy lindo paisaje.
1: Dice, hola, gusto de saludarlos. Aquí vamos a tener robots hasta que vengan en las pacas. Buen turno.
0: No, porque tal vez ellos ayudan a clasificar la ropa.
1: Imagínense. Venga, la gran apertura de la paca de robots.
0: Oye, es que en algún momento... Pero a eso voy.
1: Robots de uno y dos ejes.
0: Si ya hay muchos objetos y aparatos electrónicos.
1: Hay pacas de electrónicos.
0: Espérese, hombre, es que... Espéreme.
1: Va, a ver.
0: Ok, ya hay muchos objetos electrónicos. ¿Qué pasa cuando se le arruina algo mínimo? Y es como de cuando tú vas a un lugar, como mira cuánto cuesta la reparación, casi que te sale el mismo precio en algunos lugares, y dado el caso, ¿verdad? Para algunas personas es mejor o desecharlo, porque tal vez no se puede costear la reparación, o adquirir uno nuevo. ¿Y qué haces con el producto que se queda? ¿Cómo va a ser el tema de los desechos de todos estos aparatos?
1: Robots.
0: Sí. Como viniese, ¿verdad? Van a ver como chatarreras de robots.
1: Sí, ¿no? Sí, una huesera.
0: Algo así.
1: Cuando pase en la...
0: Como lo le pasaba a los meca ahí en la de inteligencia artificial, ¿no? Que los ponían a pelear. Los usaban para entretenimiento humano.
1: Ya no van a ser mecánicos de carros, van a ser mecánicos de robots. Ya cuando vaya a la avenida Santa Cecilia, aquí en la zona 8, ¿qué modelo? Sí, ¿qué modelo es su robot? Modelo 2030.
0: Póngale aceite, calíbrele la pierna.
1: Mire, solo tenemos piernas genéricas usted. Y rotores, sí tenemos, pero mire, pues, a este le hace muy bien.
0: Mire, pues, el manguito rotador le sale.
1: Rotador, exacto.
0: El manguito rotador robótico, ese sí tiene reemplazo.
1: Ahí sí va a tener manguito rotador.
0: Pero yo diría que ese, para eso mejor se compra uno nuevo.
1: Póngale un hule, hombre. Póngale un hule, con eso se con eso sale.

0: Pero mire, no hay nada como la comida inventada por el ser humano.
1: Sí. ¿Ah? Garantía de hecho con manos humanas.
0: Pues sí, pues sí. A ver, algo así como, a ver, los robots no pudieron haber inventado la pizza, por ejemplo.
1: No.
0: ¿Verdad?
1: No, no creo.
0: Imagínese, uno su, no sé, un su rico desayuno.
1: Sí. 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
0: A ver, dicen aquí a través de nuestro WhatsApp lo siguiente.
2: Phantom, ¿vos tenés idea o tendrás más información sobre ese personaje que les acabo de compartir sobre esa foto, sobre la muñequita rosa? Sí. Fíjate vos que yo solo he descubierto que se llama Estelar, nada más Estelar, así como de estrella, pero dice que es una serie.
0: No, es que él nos manda una, bueno, dos imágenes que... No sé, y el otro es un robot, pero aquel robotito perro que habíamos dicho la vez pasada. Puchín, algo así. Ese robot sí, ¿ve? Vamos a averiguar cómo se llama el otro.
3: ¿Qué tal? Buenas tardes. Les saluda Fernando Santos. Espero que se encuentren bien. ¿Ya se imaginan a la hora de querer robar un robot al vecino o al que esté en la calle, va? Le dirías, mira, pues vení, te voy a llevar a mi casa, ya tengo aceite. Y te puedo regalar un cachito, va, venite.
0: Ay, pobrecito.
3: Saludos.
1: No. Pero para qué quiere engañar usted al robot.
0: Por eso, por lo mismo, no sé, dice, lo vamos a poner a pelear.
1: Como en la película The Real Steel con Hugh Jackman.
0: Dice. De hecho, justo alguien más nos decía eso, me recuerda una película que nos ha preparado para la era de los robots, es la de Hugh Jackman, Gigantes de Acero, donde se pueden encontrar los robots tirados en la basura. ¿Será accesible tener un robot y habrá otros súper caros? Dice, será lo que defina al hombre en clases sociales.
1: Qué interesante. Fíjese usted que, de hecho, hay unos chavos de... Creo que son de Harvard. Uh-huh. Que ellos lo que se dieron cuenta... Ya se dieron cuenta cuáles son las piezas que más se van a desgastar. Y empezaron a investigar si estas se podían sustituir. Uh-huh. Y efectivamente, sí.
0: Para todo hay repuesto.
1: Para todo hay repuesto.
0: Pero así entonces, dicen,
1: ellos,
0: ya miren.
1: Ellos están iniciando... Oiga, pero el iPhone... A ver, el iPhone era el dispositivo móvil que decían no tiene repuesto. Uh-huh. Sorpresa, sí hay. Y se lo reparan, ¿no? Entonces, los robots, por ejemplo, estos chavos ya hicieron un emprendimiento de repuestos para robots. No me recuerdo cómo es que se llama el dispositivo, pero está en los hombros, los codos.
0: Todo.
1: La rodilla y la cadera, si no estoy mal.
0: Muy bien, muy bien. Alguien, a ver, preguntando de qué nombre le pondrías a tu robot si tuvieras uno, aquí nos decían, a mi robot le pondría de nombre Tuercas.
1: El Tuercas.
0: ¿Por qué estamos hablando de los robots para quienes acaban de sintonizar? A ver, se lanzó hace poco un anuncio acerca, bueno, de Tesla, donde está promocionando su robot Optimus, que sale a la venta, bueno, posiblemente en 2027, es lo que él cree.
1: Finales del 2027.
0: En este anuncio, nosotros, posicionan a este robot humanoide como parte de la familia prácticamente, porque está ahí entre el núcleo familiar, en situaciones donde, por ejemplo, va en el carro, le ayuda a un niño, por ejemplo, a armar una pista de carreras, ¿no? De carritos. Uh-huh. Le ayuda a la nena, por ejemplo, a colocar la ropa en la lavadora. No. Ayuda a preparar ciertas cosas de la comida o a cortar la grama, pues sí.
1: Les toma una foto.
0: Se toma una selfie, o sea, son cuestiones, lo humanizan mucho. Entonces, a raíz de esto, nosotros hablamos, ¿por qué? Porque obviamente se comentaba como comentábamos con Asimov, otros autores, ¿verdad?, que han escrito acerca uh-huh. de esto, y ya es una realidad. Y que no nos extrañe que alguien en Guatemala, pues próximamente... pueda adquirir alguno de estos robots. Porque sí, hay personas que posiblemente lo pueden costear.
1: Sí. O sea, en este momento que 20 mil, 30 mil dólares, estamos hablando de unos casi 200 mil quetzales. Eso es lo que costaría un Tesla Bot. Lo mismo que un carro. Yo creo que el carro no le hace cariñito.
0: ¿Será que eso sí te puede llevar al trabajo?
1: Sí.
0: A ver, venga, a Tuto.
1: Hay bloqueo robots. No te preocupes, yo te llevo a Tuto.
0: Mire, alguien más le dijo que le pondría Tuercas. Bueno, decídase pues, porque Tuercas 1, Tuercas 2, hay que ponerle apellido.
1: Pancho es un buen nombre para robots. En la noche, Robotina le preguntará. No. Oye, no, Pancho.
0: No, es que ya. ¿Por qué son así?
1: Vamos a sacar chispas.
0: ¡Fantas!
1: Vamos a un corte y vámonos con más.
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4: 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Las 12:47. 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

0: 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Oigan, por cierto, ya ven que ya regresó Pizza Hut con nosotros.
1: Y viene algo nuevamente.
0: Sí, nos vamos a poder conectar y ver a través del TikTok.
1: Sí, a través de Live.
0: ¿A través de Live? ¿TikTok? Ah, YouTube.
1: YouTube.
0: A través de YouTube. Hola nuevamente. A través de YouTube nos vamos a poder conectar. Mientras eso llega, aquí nos dicen esto acerca de los robots.
1: A ver.
2: ¿Qué tal? Buena tarde, señor Carol y Fantasma. Ala, yo me imagino más bien al robot mandándolo. Vos, robot, ponete de la tranca de la puerta para la noche. Y o anda a traerte un quetzal de tortillas. Saludos. Bueno,
1: ahora son dos tortillas, ¿no? Ay, Dios.
0: A ver, robot, tráete una libra de chicharrones.
1: No, yo creo que.
0: Si no traes aguacate, ni regreses.
1: No, hombre, porque le enseñamos a tortear mejor también algunas, ¿no? Así, con máquina. A ver, ¿qué dicen por acá?
3: Buenas tardes, ¿cómo están? Saludos.
1: Hola.
3: Yo no sé, ¿se recordarán ustedes de la película esta de robots? Es de un personaje azul, no recuerdo cómo se llaman los demás, pero el que más me llamaba la atención era Fender.
0: Futurama.
3: Pingwell, algo así se llamaba, no me recuerdo muy bien, pero
0: Fender Rodríguez.
3: Era el robot rojo, pues, que tenía como una manivela en la cabeza.
0: Ah, un buen robot.
3: Ese sería uno de los que, si en algún momento, pues, logrará tener el poder adquisitivo, claro, pues.
0: Es la película Robots.
1: Nos dicen a través del WhatsApp también, miren, en esta película que en español se llama Los Sustitutos, los robots son usados para hacer todas las actividades humanas para que los humanos ya no tengan que salir de casa. Incluso hay drogas para los robots, dice. Es muy futurista, como dijo la Commander. Esa no la he visto. Surrogates. ¿Quién?
0: Sustitutos. Como Bruce Willis.
1: No la he visto, voy a serte muy honesta. Había una también donde el aparato se llamaba Vicky. No, pero creo que esa no es un robot.
0: Ah, es un robot.
1: Ya soy robot.
0: Vicky,
1: ¿no?
0: La niña maravilla.
1: No.
0: Dice, como una esposa en Netflix es sobre robots mujeres que se venderán. Y en la película se anuncian para su venta. ¿Qué serán compañeras ideales que harán de todo? ¿Qué hacer de la casa? Y nunca envejecerán, siendo comprensivas y complacientes. Sin dar spoilers, incluso se dice que bajarán la natalidad y aumentarán las mujeres solteras.
1: Wow.
0: Ah, mire.
1: Nombre para el robot, Einstein, dice.
0: Mire, después le va a decir al robot, invítame a un güey que...
1: Ya. Oigan, hay una película también que para mí, esta es una... O sea, es un nivel de producción. Sí, es un nivel de producción. O sea, yo digo, es una buena película, es cine así, Ex Machina.
0: Oh,
1: la recomendó
0: sí.
1: Un amigo.
0: ¿Cómo
1: y la
0: Oscar
1: verdad
0: Isaac?
1: Es que... Sí, conozco a Isaac y Alicia Vikander.
0: Vikander.
1: También sale no sé.
0: Donald Gleason.
1: Sí, él. Muy buena.
0: Sí, esa película es muy buena. Plantea precisamente qué pasa. Y que de hecho creo que ya estamos a. Si no es que ya lo estamos viviendo y no lo han hecho oficial. ¿Qué pasa cuando la IA se vuelve consciente de su existencia?
1: Uh-huh. A ver.
0: Y se vuelve emocional.
1: Correcto. Por ejemplo, en esta hay un programador de una empresa que está protagonizado por Oscar Isaac. Recibe. Oscar Isaac representa a otro. Bueno, este chavo es como un científico y viene e invita a otro a su casa y a la vez su laboratorio, por así decirlo, ¿no? Donde tiene algo importante, ¿no? Él está trabajando algo, está haciendo algunos como test, por así decirlo, con un androide. Y obviamente generado también con inteligencia artificial. Así que invita a alguien, ¿sí? A su casa. Y esta persona empieza a interactuar con la máquina.
0: ¿Con el robot?
1: Sí, con el robot. Y entonces empiezan a surgir cosas muy interesantes, de verdad. O sea, él empieza a decir, tiene conciencia. Y ella, porque está representada como una mujer, es como que quiere salir, como que me tienen atrapada. Me trata mal.
0: Yo creo que hacia allá va la IA.
1: Y entonces, de alguna forma hay una manipulación por parte de esta máquina.
0: La máquina le dice, invítame un whisky.
1: No, Ex Machina es una película...
0: Muy buena, muy buena.
1: Sí, la he visto una vez, la voy a volver a ver, es muy buena. Y eso que es, creo que el 2014.

0: Bueno, antes de irnos a corte, los últimos mensajes que nos han llegado.
1: Hablando un poco acerca de
0: hablando los robots. De los robots, que es una cosa bien loca, ¿no? Pero que finalmente ya, a ver, ya no podemos decir, se va a convertir en una realidad. No, ya esto es. Ya es una realidad.
1: Sí, sí, sí, sí.
0: Dice, con que no venga alguien y diga, es que a tus robots me truena la reversa.
1: No. Olga dice lo que también era la película que también habla de robots, Hombre Bicentenario, dice, con Robin Williams, son androides. Hola, ¿qué tal? También la serie de Netflix, dice Cassandra. ¿Y es sobre robots? No la desconozco.
0: Es sobre robots.
1: No la he visto.
0: Es sobre robots.
1: Gracias por la recomendación. También nos decían lo siguiente. A través de nota de voz vamos a escuchar.
2: A ver. Muy buenas tardes, gusto saludarles, mis estimados Commander y Phantom. Por acá, pues haciendo mención de una película, no sé si ya la mencionaron, de hace muchos años ya, como si nada, pero para su época ya hablaba el tema de la IA, y así se llama la película, IA, de Steven Spielberg. Uh-huh. Y ahí, entre toda la sociedad, ya habían tema de humanoides, robots, y de hecho, pues la película se trata de cabal un niño. Humanoide que pues reemplaza al hijo que ellos en algún momento lo tienen como en coma porque tuvo un accidente en una piscina, algo así, pero sí, lo cierto es que fue muy avanzada para su época y yo creo que para ahí es donde vamos, ¿verdad? Eso está apuntando hoy en día.
0: Dice, hola Commander y Fantasma, sobre el tema, un robot de uso constante y actual, la robotina que limpia y trapea el piso y se autocarga. Se programa su horario de trabajo, mapea el área, ayuda muchísimo en casa con ese tema y mantener limpia tu casa.
1: Es cierto, si algún día no puedes así como limpiar profundamente todo el asunto, ¿no?
0: Dice, si hay robots tendrían que tener un lugar de cariñosas robóticas.
1: Bueno, y esto pasa
0: en cariñosas.
1: Sale en inteligencia artificial con los meca, ¿verdad?
0: Sí,
1: prácticamente habían robots específicamente para eso.
0: ¿Sabe que dentro de todo este rollo hay un par de cosas que me llaman la atención que sucedieron en la última semana? Por ejemplo, Bill Gates habla precisamente de que las naciones, los países, sí deberían de poner un impuesto por el uso de inteligencia artificial, uno, y por el uso de robots. O sea, esto ya es un hecho.
1: Sí, pues.
0: Que Bill Gates escriba 10 páginas sobre eso. Esto ya escaló a otro nivel,
1: sí,
0: ¿no?
1: Sí, total. O sea, es que hay que contemplar muchas cosas, pero pasa muchas veces que es como de, bueno, hasta que ya está el problema o hasta que ya está el tema, o sea, no se anticipa cierto tipo de cosas. O sea, y si no, veamos con tema del uso de la inteligencia artificial a través de clonación de voces, clonación de rostros y un montón de cuestiones más por las que todavía ni siquiera hay leyes en algunos países.
0: Es que yo creo que precisamente ese es el
1: dilema.
0: El dilema, porque órale, lo van a sustituir con robots, pero entonces ¿a qué se va a dedicar?
1: Sí. Decían acá, cabalmente dijo Musk en la entrevista que nos vamos a dedicar a disfrutar la vida, dice. Sin tener que pelearla ni estar ahí rifándote la vida, va a ser interesante ver esto. Tengo 55 años, tal vez lo veré, yo creo que sí.
0: Yo creo que sí, nosotros aún lo vamos a ver, hermano.
1: Es que nos decían, el problema de los humanoides con el salario universal, como lo propone Musk, es que el humano ya no va a tener propósito en la vida. Solo nace, vive y muere, dice, así va a ser un gran problema. Pero decía yo, bueno, a ver, pero si tú entrenas a tu robot, o sea, tal vez tú puedas enseñarle también y él puede devengar tu sueldo sin tú desgastarte tanto, también digo, bueno, se vale gozar la vida.
0: Sí.
1: Dedicarte a, bueno, cuidemos las plantitas,
0: voy a ir de paseo, voy a ir a tomar fotos.
1: Voy a hacer mi huerto aquí, qué sé yo.
0: Yo creo que sí van a haber formas en las cuales encuentres propósito para tu vida.
1: Sí, se vale disfrutar la vida, así para eso se vino, en teoría, ¿no?
0: Pues sí. Pues bueno, dejamos ahí, todos ahí pensando que para doblar ropa o hacer comida, lo bueno será cuando lo usen para la guerra. Máximo rendimiento, sin limitantes morales, para seguir un orden sin hambre, sin frío. Ya no seremos los pobres, la carne de cañón. Y bueno,
1: este tema da mucho que hablar.
0: Esto da mucho de qué hablar. Y ya alejándonos, es interesante, ¿no? Porque hasta hace 5 años, por ejemplo, veíamos esto como parte de las películas de ciencia ficción. Pero hoy la perspectiva cambia. ¿A dónde iremos a parar? Preguntó el Buki. Pero lo cierto es que la pregunta sigue flotando en el aire.
1: Correcto. Bueno, no faltará el que se quiera casar con un robot también.
0: Es que yo creo que sí vamos a llegar a ese punto en el cual...
1: Es que creo que, a ver...
0: Hayan personas que digan, y los robots tienen derecho.
1: Tenemos que, nosotros como humanidad tenemos que mejorar en muchas cosas antes de venir a implementar los robots humanoides como parte de nuestra herramienta, una herramienta de uso diario, por ejemplo. Y creo que la parte psicológica juega un papel fundamental en esto. La parte psicológica y emocional de nosotros como seres humanos influye muchísimo en el uso de estos robots humanoides.
0: Vamos a un corte, volvemos con Archivo TV.

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1: Hola, soy Kile Castillo. En los próximos segundos te presentamos los hechos más importantes que marcan la agenda de hoy.
2: Les saluda Alexis Ponce.
1: Tribunal Supremo Electoral oficializa nuevo partido de exdiputados de Semilla. El Tribunal Supremo Electoral oficializó la creación del partido político Raíces, integrado por antiguos miembros de Semilla. La agrupación fue organizada hace más de 2 años por al menos 10 diputados. Tras la suspensión judicial de Semilla en 2023 y 2024, esta agrupación es comandada por el legislador Samuel Pérez Álvarez de cara a los comicios de 2024.
2: Presidente plantea nueva medida para frenar alza del diésel. El presidente Bernardo Arévalo propuso mantener en 39 quetzales el galón de diésel en todo el país mediante una iniciativa de ley que usaría fondos de emergencia para contener el alza internacional del combustible. La propuesta será entregada al Congreso para su análisis y eventual aprobación.
1: Policía Nacional Civil eleva a 427 las cámaras clandestinas retiradas este año. La Policía Nacional Civil retiró 21 cámaras de videovigilancia clandestinas en las colonias Las Ilusiones y Maya, zona 18, además de canalitos en zona 24. Se presume que eran utilizadas por el barrio 18 y la Mara Salvatrucha para vigilar a las autoridades. Con este operativo suman 427 los dispositivos desinstalados en lo que va de este año.
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0: Bueno, ¿y entonces qué? Ya estamos listos para salir en YouTube.
1: Casi, comandante.
0: Bueno.
2: Muy bien.
0: Pues vayan ustedes a conectarse a YouTube porque ahí tendremos un live. Y vamos a estar ahí compartiendo con ustedes muchas cosas. Oigan, qué bueno se ve ese Cavatini con Oroco,
2: Bueno, muy bien. Tenemos comunicación y nos dicen lo siguiente, dicen, ya no dejen de hablar de los robots, está muy buena. Muy bueno el tema, gracias. Por cierto, el otro día hablábamos de... ¿Por qué fue que mencionamos un carpintero por acá? Fue por el arquitecto que quería dedicarse a tener su propia banda musical, ¿no?
0: Yo creo que sí.
2: Pues bueno, alguien nos decía, en el programa mencionaron de un señor que era carpintero, me pueden compartir los datos.
0: Él va a ser un robot de madera.
2: Exacto, mira, él puede hacer robots de madera. Por ahí nos decían, ¿nos pueden pasar el dato?
0: Va a ser puro palo, ¿no?
2: No tengo guardado en este momento el fantasma.
0: ¿Qué? Sí, porque va a ser de madera, por eso.
2: No, fantasma.
0: Oigan, por cierto, hoy se conmemora el día de Star Trek. Sí, les decimos a todos, live long and prosper.
3: La conquista del espacio, el gran reto. Estos son los viajes de la nave Enterprise. Misión durante los próximos 5 años, explorar nuevos mundos. Descubrir la vida y las civilizaciones que existan en el espacio extraterrestre. Debe llegar a donde jamás ha llegado el ser humano. Viaje a las estrellas.
0: Viaje a las estrellas, una obra de Jim Roddenberry, es ciencia ficción. Ojo con algo. Esto no es aventura espacial, no es fantasía especial.
2: Espacial.
0: Exacto, sino que es una mera reflexión sobre qué pasaría si la humanidad finalmente se lograra unir bajo un mismo objetivo, que en este caso es explorar el universo, ¿no? Explorar extrañas nuevas formas de vida. Eso creo que más que... Más que un sueño, creo que sería fascinante, ¿no? Por eso hoy en nuestro Chivo TV vamos a hablar precisamente de Star Trek, esta serie que a muchas personas inspiró y que a algunos científicos incluso les llevó a permitir soñar con algo más que limitarse a la ciencia ficción. Y bueno, Star Trek, la primera generación de Star Trek estaba William Shatner como el Capitán Kirk, aunque en los capítulos originales no era él el capitán de la Enterprise, era alguien más, no me recuerdo quién.
2: Voy a serle franca, nunca he visto Star Trek, no la he visto. Hágame, pero sí me llama la atención, sí me ha llamado la atención, y principalmente gracias a la serie de The Big Bang Theory y Young Sheldon, pero nunca he hecho el tiempo para decir, bueno, me voy a sentar a ver Star Trek.
0: Oiga, a usted todavía le va a gustar.
2: Yo también creo que me va a gustar.
0: A usted le va a gustar y le va a gustar mucho. Sobre todo por los planteamientos, los dilemas éticos y morales que plantea la conquista del espacio.
2: Uh-huh.
0: Ya. Y que...
2: ¿Qué me está queriendo decir?
0: No, y que... eso, que ustedes... A ver, ¿a usted le gusta todo este rollo que tiene un... Que no solo es aventura y no solo ver explosiones, naves espaciales que disparan.
2: Sí.
0: Sí. O tipos con trajes de lagarto peleándose entre sí. No. Y eso es Star Trek. Va más allá de la ficción y plantea cuestiones morales, éticos, sociales.
2: Como por ejemplo, mi Phantom, pregunto tanto para las personas que no han visto Star Trek, además de la Commander, por supuesto.
0: Como por ejemplo, hay una secuencia en Star Trek, ¿sí? Donde el Capitán Kirk. Se va con el hermano de Spock y entonces están frente a una entidad espacial y el hermano de Spock le dice al Capitán Kirk, estás ante la presencia del Supremo, es una entidad cósmica que no tiene límites, es el equivalente a tu Dios. Y el Capitán Kirk le dice, y entonces esta entidad le habla, ¿no?
2: Ajá.
0: Y le dice, tomaré tu nave. Y entonces Capitán Kirk le pregunta, ¿por qué un dios va a necesitar mi nave? Ese tipo de cosas.
2: Ok,
0: ¿no?
2: Ok.
0: Ese tipo de cosas son las que van planteando. Y mire, está Star Trek. Luego vino Star Trek Next Generation. Si no estoy mal, después vino Deep Space Nine. Y van surgiendo personajes como el Teniente Data, como el señor Spock, como Odo, si no estoy mal.
2: Y vamos a preguntar a la audiencia del 102.5 si han visto Star Trek.
0: ¿Han visto ustedes Star Trek? Vayan ustedes a YouTube a conversar con nosotros, que ya estamos ahí.
2: Ya casi.
0: ¿Qué personaje de Star Trek es su favorito? ¿Y qué razas también? Recordemos que incluso hay un, por ejemplo, de los Klingon, hay un diccionario para que usted aprenda a hablar Klingon.
2: De verdad.
0: Es en serio, estoy bien loco. ¿Han sido parte de ustedes de las aventuras de la Enterprise?
2: ¿De qué me he perdido? ¿De qué aventuras me he perdido, mi Phantom?
0: Dejen sus comentarios, vengan a conversar con nosotros a través de YouTube.

0: Oigan, por cierto, si ustedes no saben cómo conectarse a YouTube y quieren el link, envíen al WhatsApp la palabra link y con mucho gusto se los vamos a compartir. Aquí algunos ya nos comparten imágenes de sus colecciones de Star Trek y nos compartían precisamente las naves, la USS Enterprise. Y no me recuerdo cuál fue la otra que vi por ahí. Pueden ir a YouTube y conectarse y compartir con nosotros a través de este live en el cual estamos hablando de muchas cosas. Dice, son pilas, amo la radio. Oye, tú amas la radio, nosotros amamos la radio. Y nos amamos a ustedes.
1: Ahorita les vamos a mandar el enlace, ¿ok? Para quienes están enviando la palabra link, unos minutitos. ¿Vamos a una pausa?
0: Vamos a una pausa y volvemos con más. 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

0: A ver, en nuestro WhatsApp también han llegado N cantidad de mensajes, se los vamos a compartir. Spock es de Vulcano, sí.
1: Lean los mensajes.
0: Lean mensajes en YouTube, dice.
1: Ya voy. Nos atormentamos aquí. Por cierto, sí, a través de YouTube nos están escribiendo también. Hello, saludos para Esther. También Gilmar, que ya se conecta con nosotros, muchas gracias.
0: Gilmar dice, What's up?
1: Por cierto, nos dicen acá, no eres la única, Carol, que no ha visto Star Trek, dice, pero muy interesante cómo lo cuenta Phantom. Sí, prometo que la voy a ver.
0: Saludos, Commander y Fantasma.
1: Vamos a ver, aquí. Dice, sí he visto, pero no me convence Star Trek. Dice, ok.
0: Está bien.
1: Sí, es válido, pues sí. 7 de 9, ¿qué cosa?
0: 7 de 9 es un personaje de Star Trek.
1: Oh.
0: Se llama 7 de 9.
1: Muy bien.
0: Pero, ¿dónde sale 7 de 9? En Abismo Espacial, creo que sí, ¿no? Saludos, Dúo Dinámico. ¿Cona o no Cona? Saludos al Gordo del Fantasma. Sí he visto Star Trek, Dilsel Sánchez. No puede faltar. Saludos, Dilsel. El orejón de Spock dice, ay, es que es un personajazo. Y Spock es un híbrido.
1: ¿Qué significa?
0: ¿Qué significa? Que es mitad vulcano y mitad humano.
1: Ok, bueno.
0: Ya. Eso me parece. Y creo que ese también ha sido de las cosas que Star Trek ha tenido. El rollo interracial, que cuando lo presentó, o sea, eso no estaba de moda.
1: Fue como, ¿cree que fue algo escandaloso para...?
0: En su momento, sí, de hecho fue romper esquemas y estereotipos, ¿no? Uh-huh. De aquella sociedad, porque la teniente Uhura era afrodescendiente, ¿no? Nayota Uhura.
1: Y eso chocaba para aquel momento en el que salió.
0: Para aquel momento, que era 1966, que era la década de 1960, sí había mucho...
1: Todo era diabólico.
0: No era diabólico, pero digamos sí, que pues, sí habían muchas cosas.
1: Sí, comprendo.
0: Fantasma, ¿te pintaste las canas? Bonitos los audífonos de la Commander, Malaya.
1: No son míos.
0: No, fíjate que no, yo no me he pintado las canas ni nada por el estilo. De hecho, sí tengo.
1: No, hombre.
0: Sí tengo, pero son muy pocas.
1: Sí. ¿Saben? De los lives me llama mucho la atención que siempre más de alguien comenta algo relacionado a la cabellera del Phantom.
0: Buen provecho, gusto de saludarlos en directo. Hacía tiempo que no hacían un live, Luis.
1: Sí.
0: Luis Pearroyo, pues aquí estamos, hermano.
1: Si están almorzando, están con nosotros ahí.
0: Les comento que sí he visto, pero no me convence. Este lo hemos leído en el TikTok, porque también estamos en TikTok.
1: Sí. Y hay bastante comunicación por esta vía. Listo, vamos a retomar aquí.
0: Dice, la ¿pueden poner la rola de la película de Volver al Futuro? Sí, la podemos.
1: ¿Cuál de todas? Sí, pero sí, con gusto.
0: Sí, con gusto la podemos poner.
1: Sí, Fantasma, papá, dice.
0: ¿Cuándo sale el remake de Fantasma y Commander? Ya estás.
1: Fantasma dice, ¿no te da calor con esa cuestión en la cara?
0: Fíjate que no, porque es térmica. De hecho, te evita el calor. Y,
1: es hipoalergénico.
0: Es hipoalergénico. No, es de piel de robot.
1: Con tecnología de robótica.
0: Okay. Spock y el Capitán, los dos personajes claves de Star Trek.

0: ver, para Dilsel, que nos está escuchando y que nos está viendo también, ¿no te parece que en la nueva generación el capitán, pues es Jean-Luc Picard, y el androide, o mejor dicho, el equivalente a Spock sería como Data? Sí, el teniente Data, no sé. Soy parte del pequeño porcentaje que nunca ha visto Star Trek. No te preocupes.
1: No creas.
0: No es un pequeño porcentaje. Es un porcentaje enorme.
1: Dice, hola, en un audífono, la clásica en vivo. Dice, y en el otro audífono, el live de TikTok.
0: Saludos, Carlos. Cada vez se revela el... Cada vez se revela el rostro del fantasma, dice.
1: ¿Será? ¿Tú crees?
0: Star Trek para mí es aburrido, dice. Para muchas personas sí, pero es por lo mismo, porque en realidad no es una saga de
1: Es que como, de que, acción. Hay, como que hay más profundidad en, exacto, los personajes y en, exacto, la trama, por lo que usted me ha comentado.
0: Exacto.
1: Me parece, yo creo que sí me va a gustar Star Trek.
0: Spock solo lo recuerdo por los Simpsons, dice. Sí, pero no le llegan a los originales, que en su época sí eran futuristas. Saludos a unos amigos... El Yuyo dice.
1: Muy bien.
0: Vamos. Y al Víctor y al Héctor.
1: Regresamos también a través del WhatsApp, porque también a través de esta vía nos están escribiendo. Dicen, larga vida y prosperidad, pues prosperidad.
0: Tengo este teléfono, dice.
1: ¿Quién? Ah.
0: Mira, es un teléfono con la forma de la USS Enterprise.
1: Eso es un teléfono. Pues no, así, hombre, no, es un teléfono.
0: Está preciosa tu nave, hermano. Bien, es un teléfono. Tengo este teléfono.
1: Wow, si es que... Wow.
0: Está increíble.
1: Muy bien.
0: Dice, mi personaje favorito es Arturito y Chewbacca.
1: Ese es Star Wars,
0: amigo. Es Star Wars, hermano.
1: Te estás confundiendo, pero no pasa nada. Aquí estamos para aclararlo.
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1: Deliciosísimo.
0: Sí.
1: Sí.
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2: Las 13 horas, 47 minutos.
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0: Bueno, estamos conversando con ustedes de muchas cosas ahí
1: en el live,
0: tanto en TikTok como en YouTube. Y hoy nuestro archivo TV es precisamente de Star Trek. Una serie que nos mostró cosas que, imagínense ustedes, la primera vez que se vio una especie como de teléfono era el comunicador del Capitán Kirk, que hoy en día nos recuerda a estos teléfonos que se llaman flip, ¿no?
1: Ok.
0: Sí, pero ese era básicamente el comunicador del Capitán Kirk.
1: Efectivamente nos enviaban la fotografía de este calentador que se llama Enterprise. Y de hecho, alguien nos dice, yo creo que eso es de marca guatemalteca.
0: Es marca guatemalteca.
1: Está bien, qué interesante, muy bien.
0: Dicen, yo no sé esto qué tan cierto sea, pero dicen que el creador de estos calentadores era también fanático de Star Trek.
1: Tiene sentido. Yeah. Tiene todo el sentido del mundo.
0: No sé qué tan cierto sea. Dicen a través del live, buenas tardes, mucho gusto de verlos, siempre cuando puedo los escucho, éxitos, dice, Raiden de Mortal Kombat, no, así no era, lo que pasa es que alguien en el live, por ejemplo, estamos hablando de muchas cosas, entre ellas, ¿qué opinamos de que los juegos ya no serán físicos, sino que serán únicamente digitales?
1: Compra en línea y todo lo demás.
0: Entonces yo mencionaba de que el problema con eso es que hay juegos que consumen mucho recurso gráfico y mucho recurso audiovisual. ¿Tenemos la infraestructura para eso? Creo que no. Es a lo que hay que meditar.
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0: Bueno, pues gracias a todos los que están conectados a través del TikTok Live y también a través de YouTube. Ahí se pueden ir a conectar.
1: Hablábamos en Archivo TV acerca de Star Trek. Nos comenta Gilmar lo siguiente. Él cuenta que cuando era niño se aventuró, dice, me aventé Perdidos en el Espacio. Cosmos y la serie B, dice, ok. Star Trek, la verdad, no me llama la atención, dice Gilmar. Y es totalmente válido. Yo creo que tal vez me atrevería a decir que tal vez en Guate lo que predomina un poco más es el tema de Star Wars, pero no podemos comparar.
0: No se crea, hay mucha gente que hay mucho fan de Star Trek también. De hecho, hay un fan club de Star Trek. Sí. Tienen todo el uniforme.
1: Qué genial. Te puedes imaginar un Halloween con esa comunidad, debe ser lo máximo.
0: Sí, sería genial.
1: La fiesta de disfraces de Star Trek.
0: De Star Trek.
1: Increíble. O los cosplays, pues.
0: En este caso los cosplay.
1: Teníamos nota de voz a través de WhatsApp. Ya las vamos a incluir más adelante. Por acá nos dicen lo siguiente también. Hola, hola, las ojeras de la comanda. Sí, yo lo sé.
0: Es que es por la maestría.
1: Sí, la luz no es la posición de la luz.
0: Sí, pero como se llevaron las otras, ¿verdad?
1: Sí, correcto. Okay. Pero es como más o menos como cuando tú estás a mediodía, por eso los fotógrafos no toman, si van a tomar fotos a mediodía, utilizan estos rebotes de luz o algo como para compensar, o los flash, porque justo la posición del sol está sobre el sujeto y por ende genera sombras muy duras. Dato ahí. Si algún día vas a grabar algo en algún tu video, esto va a pasar.
0: Dice Eddie, el fantasma representante de la EU, no. O sea, dice, ay, primer tatuaje de mi gorro.
1: No es el primero.
0: En realidad es el cuarto.
1: Sí, pero ese se lo hizo aquí en vivo en la cabina y estuvimos, transmitiendo también. Estuvo increíble.
0: No le veo forma, yo tampoco, así que tú tranquilo.
1: Dices, tengo un ojo puesto en el live de TikTok y el otro ojo, porque estoy diseñando. Un oído en la radio y el otro en la puerta, por si entra el jefe. No sé.
0: ¿Me pueden poner la canción de Linkin Park in the End? Saludos desde Quiché, sí. No le hagas caso, señor, dice. Yo escucho los tres segmentos de Bea, de ustedes dos y del siguiente segmento y del vampiro, me gusta escuchar.
1: Oigan, me pregunto,
0: ¿por qué siempre se cubre la cara? Por feo, hermano.
1: Oigan, no sé si el vampiro enseñó ayer la foto de la muñeca que él traía.
0: Ah, la Living Dead Dolls.
1: Living Dead Dolls, esa está increíble. 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

0: Pues bueno, ya nos vamos a ir desconectando del live.
1: En vivo, sí.
0: Dice el Capitán Picard en otro multiverso, es el Profesor X, saludos. Oye, tienes razón.
1: Sí, podría ser.
0: Dice, nivel de audiencia, Star Trek bajando, nivel de audiencia, no por Star Trek subiendo. Dice.
1: No sean así.
0: No oigan, sean así. Star Trek nos ha inspirado a muchas generaciones. De hecho, hay una cosa, y esto es real, uh-huh. Es un científico mexicano que planteó la burbuja del warp.
1: Sí.
0: Las naves en Star Trek viajan en algo que se llama velocidad warp. Sí. Y que es... Vamos a ver si me recuerdo que es como formar una burbuja que va deteriorando o transformando las moléculas del espacio. Uh-huh. Entonces no es como que viaje más rápido que la velocidad de la luz, sino que el espacio se contrae.
1: Ok.
0: No sé
1: una
0: si
1: lo estoy locura,
0: diciendo.
1: Sí.
0: Sí, no sé si lo estoy diciendo. Ahora, lo que pasa es que aplicando modelos matemáticos, un científico, un físico mexicano dijo, ¿qué tal si probamos la velocidad warp?
1: A ver si debemos.
0: Con un modelo matemático real.
1: O sea, que no y solo sorpresa, se quede en la televisión.
0: Exacto, ¿verdad? Y sorpresa, sí es factible. Está loquísimo, oiga, totalmente.
1: Pregunto, ¿cómo se llama? ¿Sabe el nombre de...? Usted creo que me comentaba que hay un diccionario para poder aprender a hablar...
0: Ah, bueno, pero ese diccionario es como, digamos, el diccionario élfico de Lord of the Rings.
1: Porque, sí, pues.
0: Porque son idiomas inventados. Pero sí. Hay un diccionario Klingon que sirve para aprender Klingon.
1: Ok. Oiga, ¿y salen motos en Star Trek? ¿Las naves tienen motos?
0: Fíjese que sería interesante si fueran unas naves como las de CF Moto.
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0: 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Potente, potente. Vayan ustedes a seguir esta transmisión en el live de YouTube y TikTok. Ya lo vamos a ir terminando.
1: Ya vamos a despedir, pues, pero igual.
0: Vayan ustedes.

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1: 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No, mira, pues es papá, papá, para pa, papá, papá, papá, papá. Ya me hiciste bolas vos, a la gran.
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0: Bueno, a través del de live, alguien nos comenta de lo que ocurre. Alguien me preguntaba si por la máscara soy fanático de Ice. La respuesta es no. Y le preguntamos cómo era realmente estar allá
1: con toda esta situación.
0: Y nos comparte cosas como esto, que los días feriados, domingos, de madrugada y de noche, van tras los latinos, ¿no? Qué terrible, la verdad. Totalmente.
1: Un abrazo para César. Lamentamos terrible. De verdad, sí, lamentamos mucho la situación que se está dando allá.
0: Pues bueno, ¿qué eventos geeks se vienen? Mira, se viene el concierto de Star Wars, el sinfónico.
1: Sí, ese va a estar buenísimo.
0: Ese va a estar muy bueno, la verdad, y recomendado.
1: Sí, y que por cierto, nosotros también vamos a tener, tenemos ingresos para que ustedes puedan participar. Son ingresos simples, tómenlo en cuenta, para quienes están en el live en Ciudad de Guatemala, ¿sí? Solo para...
0: En la gran sala del Teatro Nacional.
1: Sí, en el teatro, ahí va a estar increíble, recuerden ustedes. Y ya vamos a darles las instrucciones para que puedan participar.
0: Bueno, dejamos atrás en nuestro segmento Archivo TV Star Trek, esta serie de ciencia ficción creada por Jim Roddenberry y que ha trascendido el tiempo y las generaciones. Por ahí dicen que cada generación ha tenido su Star Trek respectivo. Ya viene el objeto del deseo y, por supuesto, el sobre la mesa. 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Y del cual creo que ya nos estamos despidiendo, ¿no?
1: Sí, ya casi.
0: Pues bueno, ya. Ahí nos vemos.

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decide qué suena. A lo mejor se le antoja una fruta, un snack.

0: tal vez, usted lo que quiere es una verdura.
1: Llega la comunicación a través de llamada telefónica. Buenas tardes, fruta, snack o verdura.
2: Malaya, unos mis manguitos en miel, porfa.
1: Con gusto.
0: Llámenos 2411-2050. Fruta, snack o verdura, 102.5.
2: A mí me encanta la verdura.
1: Con gusto.
0: Llámenos 2411-2050. Díganos qué quiere, fruta, snack o verdura. 102.5.
2: 102.5. Hola, aquí les habla Hugo.
0: ¿Qué pasó, Hugo?
2: Yo quiero snack, me recuerda a mi tiempo de loco.
1: Snack, con gusto.
0: Ok.
1: Muy bien, saludos al
0: cuidado, Hugo. Cuidado.
1: Sí, Hugo.
0: A ver, está empatado todo, ¿no?
1: Sí, 1-1-1.
0: Fruta, snack o verdura, 102.5.
3: Gracias, verdura, por favor.
1: Muy bien, con mucho gusto. 2 para la verdura, 1 para la fruta y 1 para el snack.
0: Mire, pues tenemos Upside Down con Diana Rose en la fruta, Baby Don't Forget My Number de Milli Vanilli en el snack y Everybody Get Up con 5 en la verdura. ¿Qué quiere usted degustar a esta hora? Fruta, snack o verdura, 2411-2050 para que nos llame. A ver, ¿quién anda por ahí? Fruta, snack o verdura, 102.5.
4: ¿Qué tal? Falta mi carro.
0: ¿Qué hay? ¿Qué quiere? ¿Qué quiere?
4: Snack, amigo.
1: Snack, con gusto.
4: Para servirte.
0: Gracias.
1: Saludos, que estés bien. Vaya.
0: A ver.
1: Le agregó Pepita ahí al asunto.
0: Fruta, snack o verdura, 102.5.
5: Buenas tardes, Dúo Dinámico. Hola. Les saluda Dilsel. Hoy sí, al fin.
1: Hola.
5: Nos vamos con la fruta, unos higos ricos, aquellos de feria.
1: Uy, sí, nadie nos había mencionado los higos.
0: Uy,
1: 100
0: sí.
1: Puntos para ti.
0: A ver, ahora está la cuenta en 2 bolas, 2 strikes, 2 out.
1: Ahí está.
0: El definitivo.
1: Buenas tardes.
5: Por supuesto, de la verdura.
1: Verdura. Con mucho gusto. Bueno, por poquito. Vamos a tener que aguantarnos para los higos.
0: Pues bueno, vamos a tener que aguantarnos para los higos. Ok.
1: Hay que esperar en una próxima orden. Fantasma.
0: Provecho. ¿Qué?
1: No, nada, no sé.

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1: Las 14 horas, 44 minutos. 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

0: ¿Y usted? ¿Mire usted? ¿Quiere ir usted a disfrutar del Symphonic?
1: Para los que decían, ay, no, Star Trek, no, mucha, yo soy más de Star...
0: Pues ahí está, ahí está.
1: Ahí está, ahí está el detalle.
0: Mire, el Symphonic Wars, el concierto en el teatro.
1: Eso va a estar buenísimo. Disfruta la majestuosa música de Star Wars en vivo. La cita es el 29 de septiembre en el Teatro Nacional, 8 de la noche. Symphonic Wars, un show y una experiencia que no se pueden perder. Definitivamente, ustedes pueden comprar sus boletos en ticket.live. ¿Y saben qué? Vamos a regalar ingresos simples para que ustedes puedan asistir. Tómenlo en cuenta. A ver, adelantando, ¿qué datos necesitamos que nos envíen? Nombre completo, número de DPI, número de WhatsApp, esto es muy importante, y un correo electrónico. Y lo único que tienen que hacer, además de enviarnos esos datos por escrito, es...
0: Es, miren, esto es bien sencillo, ¿sí? A ver, ¿cómo se llama el artista, sí, que hizo la versión disco o electrónica de Star Wars? Y es más, hablamos de esta. Tienen lo que dura este tema para enviarnos el mensaje.

0: Bueno, la fuerza se ha manifestado y tenemos ganadores.
1: Por supuesto, mi Phantom, ya está. Me sorprende. Ustedes, la verdad es que son bien pilas.
0: La pregunta era: ¿cómo se llama el artista que hizo la versión disco de Star Wars? Y efectivamente es Meco Monardo. ¿Quiénes son los ganadores, don Francisco?
1: Yo tendría que decirle a usted esa pregunta.
0: No importa.
1: Está bueno. Felicidades para Alberto Álvarez, Eduardo Benítez y Telma Aguilar. Ya nos hemos comunicado con los tres a través del WhatsApp, dándoles todas las instrucciones para que la pasen bien.
0: Para que vayan a disfrutar de ese concierto que va a ser fascinante, la verdad. Si yo pudiera ir, iría. Pero
1: en otra oportunidad será.
0: En otra oportunidad será.
1: No se me pongan tristes, mañana vamos a dar oportunidad nuevamente para que ustedes puedan participar. Y estén también pendientes de los distintos turnos, ¿sí?
0: Sí. Y bueno, ya nos vamos, porque ya pasó ahí Federico.
1: Ah, pero nos vamos en moto.
0: Nos vamos en una moto, en la CF Moto 500 SR.
1: Que llegó para dominar las calles y las pistas. 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
0: Es la nueva potencia.
1: Potente como el turno de hoy, potente como la programación, potente como todos sus mensajes tan increíbles que estuvieron enviando a través del WhatsApp y también a través del en vivo en YouTube y TikTok.
0: Pues bueno, nos vamos con producción de la Commander Carol Alfaro.
1: Y en el monstruo de los controles.
0: Soy el fantasma, que la fuerza los acompañe.
1: Pórtense bien. 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
1: Hoy es martes, martes de duelos. Estén pendientes porque en unos minutos, solo que termine de vestirse, el fantasma correspondiente a esta tarde de hoy, 8 de septiembre, pues nos arrancamos con los duelos de esta tarde. Así que empiecen a mandar ya sus peticiones, 4156-1025, y arrancamos en unos segundos. Hoy les tengo unas instrucciones de seguridad, por favor, es por su seguridad, por favor. Y mientras tanto, no se preocupen, sean felices.

0: La escotilla de este programa ha sido cerrada por su seguridad. Por favor, en todo momento siga las instrucciones de los conductores. Nunca saque la cabeza ni las manos fuera del vehículo. Mantenga puesto el cinturón en todo momento. Y por favor, pero por favor, nunca abra más de 30 segundos la boca. Esperamos que disfrute esta tarde.
1: ¿Y ahora quién podrá entretenernos?
2: ¡Es un pájaro!
3: ¡No! ¡Son dos! Ese no es el dúo.

0: ¿Qué pasó, don Phantom?
1: Ahí, feliz, sí, mírate, sí. Corriendo.
0: ¿Va a seguir las instrucciones de seguridad o no? Deje estar sacando la cabeza y las manotas.
1: Dice usted que sí, voy a hacer, sí, porque si ¿sí? no.
0: ¿Por qué?
1: Porque si no, imagínese usted, si uno no sigue las instrucciones, sobre todo esa de, y por favor, pero por favor,
0: no toque ese botón. No, por favor. No toque ese botón. Deje estar tocando esos botones, hombre. Pues son de emergencia, nada más. Bueno, empecemos. Pues se van a hacer.

0: unbelievable. Usted de veras, en serio, que es increíble.
1: Así dicen.
0: Así dicen, así dicen, ¿verdad? Sí, así dicen, así dicen. Bueno, ¿ya estamos listos para los duelos, sí o no?
1: Ya estamos
0: ya
1: listos.
0: Desenfundaron, ya empezaron a mandar sus peticiones. Nosotros tenemos que hacer pausa, pero vamos a regresar ya con el primer duelo. ¿O lo hacemos de una vez antes de la pausa?
1: Pues yo creo que lo hagamos antes de la pausa. 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
0: Bueno, arrancamos con los duelos. Y vamos con el primero de la tarde. Se enfrentan Crystal Waters.
2: Capul Canelo.
0: ¿Esa? Y por el otro lado está, en el otro lado de la cuadra, en el otro lado de la esquina. Cien metros más allá de la cantina está Daft Punk y Pharrell Williams.
2: Qué bonito tema, señores. Qué bonito tema, hombre.
0: A ver, pues vamos a la línea telefónica a ver cuál de las dos resulta con vida.
1: Adelante, ¿aló? Duelista.
0: ¿Duelista?
3: Muy buena tarde.
0: Muy buenas tardes.
3: Amigos. Por favor, para Crystal Waters.
0: Crystal Waters, lleva uno.
4: De calorcito.
0: Segunda llamada es para... ¿quién? ¿Aló?
1: ¿Aló?
5: Tararira.
0: Para Crystal Waters, para Crystal Waters.
1: Ahí está, ahí está.
0: Bueno, en la otra esquina les recuerdo que está Pharrell Williams con Daft Punk. ¿Aló?
6: Buenas tardes, Dueto. Bueno,
0: buenas tardes, hueco. ¿Qué pasó?
6: Lose yourself to dance.
0: Lose yourself to dance. Lleva
2: para
0: uno.
2: Que su tarde sea más amena.
0: Eso, exactamente. Para eso se. Muy bien, Cardona. Usted siempre en la jugada. Aló, buenas tardes.
7: Hola, muy buenas tardes.
0: Buenas tardes.
7: She's homeless.
0: She's homeless.
7: Así es, esa de homeless de Crystal Waters.
0: Ah, mi bu. Anda, venga para acá un poquito. Le voy a dar un su. Así con cariño. Para que despierte. Bueno, vámonos a la pausa y regresamos con Crystal Waters.
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1: Bueno, es la hora de otro. Este que lo metieron a la calle de los duelos.
2: Puros muchachitos, miren.
1: Puros muchachitos. It is 18s con Upside Down. Y se enfrenta a S Club Party con S Club 7. Ajá, ajá. Usted manda.
2: Desde chiquitos andan con esas mañas de andarse retando.
1: Bueno, a ver, usted manda. En el 24-11-20-50 puede votar. A ver quién sale en caballo blanco. ¡Aló!
3: ¡Hola!
4: ¡Aló! Por favor, para Staking.
1: Para S Club Party. Ok.
4: Upside Down.
1: Upside Down de 18. Muy bien, perfecto.
2: Ese es el niño que regaña.
1: Ese es el niño que. Ajá.
2: Llame. Mire, saludos a Chili Willy.
1: Bueno, está Upside Down por un lado. En el otro lado está S Club Party. Aló, buenas tardes. Línea telefónica.
5: Hola, buenas tardes. Hola. Con
1: 18 Upside Down. 18 Upside Down lleva uno y uno. No, dos.
2: 2-0.
1: Está lloviendo a S Club 7. Bueno,
2: a ver, llame usted,
1: 24-11-20-50 es el número para que marque y o le ponen la tapa al pomo, le tiran en la frente o se levanta y ya no muerde el polvo. S Club Party. Upside Down se está debatiendo a duelo contra S Club Party. A ver si.
2: Llame usted. En este momento.
1: Alguien, este niño, el,

0: Huicho.
1: ¿Qué pasó?
2: ¿Qué pasó?
1: ¿Qué pasó, Huicho? Aquí te saluda,
2: ¿te acordás, Pancho, cuando hacíamos duelos de espaditas?
1: Pues aquí te saluda,
0: cuando
1: Pancho,
0: yo te peinaba allá en el... Yo aquí, bueno, tengo tu peine. Con mucho cariño lo guardo.
3: Tarde de calorcito.
1: A ver, pues, dele. Vote.
0: Mi voto sería por Le Club.
1: Por el club, 2-1, ¿verdad?
2: 2-1.
1: 2-1. Ah, sí. Va, ah, pues.
0: Aló.
1: Es club. Ahí está, la cuarta llamada. Aló.
0: Aló.
4: 18.
1: 18 gana. 18 suena.

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1: Ya regresamos después de una pausa. Volvemos con más duelos esta tarde.
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3: Las 15 horas, 42 minutos.
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10: A la voz es que... 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
9: Pero si no puedes ni darle a un bombo, no vas a farmear, pero ni a Laura.
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11: Bueno, siguiente duelo de la tarde. A ver, vamos a dejar que ustedes decidan el 2411-2050 a través de la línea telefónica. A ver, esta que es Jab Bunny se enfrenta a las estrellas en 45, la original de 1980. Ahora que están de moda los ochentas, hasta en Instagram. A ver.
12: ¿Aló? El Cotacota decía que se habían ido los ochentas.
11: Sí, ¿verdad? A ver, pues.
13: ¿Qué pasó, Cuatrero?
11: ¿Qué pasó, Cuatrero?
13: Con las estrellas de 45.
11: Las estrellas de 45, huerco. Muy bien. Segunda llamada. ¡Aló!
13: Huicho, el bar Las Estrellas, porfa.
11: Las Estrellas, lleva dos.
12: ¿Recordás, Huicho, cuando íbamos allá a la ronda?
11: Fíjese que el otro se llamaba Pancho. No era Huicho. Era un trío de Pancho, Huicho y... ¿Cómo se llamaba el otro?
12: Y Paco.
13: Jay Bonny,
11: muy bien, perfecto.
13: ¿Qué pasó, Cuatrero?
11: 2-1 y esta es la cuarta llamada, la que va a definir absolutamente todo.
13: Jay Bonny.
11: Bueno, entonces nos quedamos con Jay Bonny y empate, seguimos, ¿no?, con Stars on 45. Van a sonar las dos.
14: Se fueron en caballo blanco.

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1: Bueno, seguimos de frente. A ver, duelo entre Eric Carmen. O tiene que decirlo así, Eric Carmen.
2: Make me lose control.
1: Sí, pero tiene que decirlo así.
2: ¿Cómo?
1: Eric Carmen. Si no lo dice así, no es válido el voto. Tiene que decir Eric Carmen. Bueno, y se enfrentan nada menos y nada más que a Beat Medley y Jennifer. The time of my life. Y tiene que decir Jennifer Warnes.
3: Hay que seguir hablando como vaqueros,
1: ¿verdad? Sí, es lo que decía. Entonces tiene que decir Jennifer Warnes, ¿verdad? Para que amarre, para que. Línea telefónica abierta por Jennifer Warnes y Beth Medley o por Making Lost Control.
3: ¿Qué pasó, cuatrero?
1: Aló.
2: Aló, cuatrero.
4: Para Eric Carmen.
1: Make me lose control. Pero tiene que decirlo, ¿cómo? Eric Carmen.
3: Hay que seguir hablando como vaqueros.
1: Pues sí, hombre, pero ya estuvo, perdona, tranquilo. Vamos a seguir hablando como vaqueros.
4: Eric Carmen.
1: Eric, yes, muy bien.
2: Le faltó el vaquero.
1: Le faltó el vaquero. A ver, ya lleva dos, Eric Carmen.
4: Por Carmencito,
1: Eric Carmen. O sea que esta Valerín Tindín, nada que ver.
2: Bateado.
1: Bueno, entonces nos quedamos escuchando al señor Eric Carmen.

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1: Ahora sí, nos vamos a la pausa y volvemos con el siguiente duelo de esta tarde. Esté pendiente porque al volver se baten a duelo otro par de dos que tres.
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0: Así es. Ay, no, hombre, no. No, mira, pues es pa pa pa pa para pa pa pa pa pa pa pa pa. Ay, ya me hiciste bolas vos, a la gran.
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2: Bueno, aquí va el siguiente de la tarde. Duelo entre Hey Boy, Hair Girl, The Chemical Brothers. Y se enfrenta a Super Styling de Group Armada. Usted manda 2411-2050.
3: Pero marque ya.
2: Marque ahora. ¿Es Super Styling o Hey Boy, Hey Girl? Aló. ¿Aló?
4: ¿Aló?
2: Sí, aló.
4: ¿Por cuál buenas vota? Tardes, por Chemical Brothers. Por favor.
2: Chemical Brothers. Esta.
5: Hey girls.
2: Hey boy.
5: Boys. Superstar DJs.
2: Bueno, aló. La segunda llamada.
6: Ahí está el aló.
2: Aló, sí.
6: Super Styling.
2: Super Styling, dice.
6: Sí, mi búho le recuerda, ¿hola? Pues cuando andaba loqueando, pues en su troca.
2: Sí. ¿Hola?
6: Vaya, si no.
2: Uno y uno, ¿verdad?
3: Uno y uno.
2: Hey
7: boy, hey girls.
2: Hey boy, girl, the Chemical Brothers, 2-1.
5: Hey girls.
2: En la línea telefónica está el siguiente voto, 2-1. Esta es la cuarta llamada. Aló, buenas tardes.
8: Buenas tardes, por Grupo Armada.
3: Grupo Armada.
2: Por Grupo Armada. Entonces es un empate, ¿verdad?
3: Es un empate.
2: Es un empate. Y empezamos justamente con Hey Boy, Hey Girl.

0: ¿Qué tal uno así?
1: ¿Qué por qué dice hoy si están fresas?
0: Ay, no, que no esté. Ah, mire, tráigamelo aquí. Tráigamelo. A ver.
1: Es Ambrosio.
0: Ambrosio, venga para acá. A ver, venga. Por estar retozando y por estar rezongando y por estar metiendo cosas donde no debe meter.
2: Du hast Rammstein. Du hast mich.
3: Yo creo que esos son mariscotonistas.
0: Exacto. Ese, Ambrosio. Y se enfrenta a Nuki
2: del Limp Bizkit.
0: Bueno, usted manda, vamos a la línea telefónica. Ahí en línea telefónica.
4: Alguien está votando. ¿Aló?
5: ¿Qué pasó, huerco?
4: ¿Qué hay?
6: ¿Qué pasó, cuachero?
5: Ah, pues ahí con el señor Rammstein.
4: Con Rammstein. Muy bien. Eso. ¿Aló?
0: Ahí está.
4: ¿Aló?
5: Hola. ¿Qué pasó, huercos? Vámonos con Rammstein.
0: Rammstein lleva dos.
4: Inuki. Inuki de Limp Bizkit cero.
1: Adelante,
5: estamos.
4: ¿Aló?
5: Para Limp Bizkit.
4: 2-1. Inuki 2-1. Le disparan en el pie.
0: A ver, siguiente.
5: Hola, huerco.
4: ¿Qué pasó, huerco? ¿Por cuál?
5: Sí, yo me voy a Nuki, huerco.
4: Nuki, o sea que nos vamos con empate, hijo.
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5: Mira, mira cómo es. Pam, parra, pam, pam, pam. 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
6: A ver cómo es.
5: Ajá, son dos pam, pam al final.
6: Pam, parram, pam, pam. No, ¿verdad?
5: 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No, pam, paca, pam. ¡Hala, ya me confundiste!
6: Vos es que ya no mucho latino esa onda de redoblante, hombre. Lo mío es el triángulo.

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1: Bueno, llegó el momento de calmar los ánimos. Ya botaron suficiente polía, muchachos. Hay que dejar limpio ahí donde dejaron todo regado. Hello. Y ahora nos vamos con algo quiet. No,
2: por eso dice
1: quieto. Algo tranquilo, algo suave, algo silencioso.
2: Dice, gracias por tomar en cuenta mi propuesta, dice.
1: Qué bueno,
2: Luis, me gustó. Bueno, es para coqueto, pues,
1: Luis. Hello, Adele se enfrenta a Tina Turner. Better be good to me. Usted manda, estas son para calmar los ánimos. No se asuste, no nos vamos a quedar en ese ritmo. Hello, the Adele se enfrenta a Better Be Good To Me. Aló, buenas tardes. Línea telefónica abierta 2411-2050.
2: Llame ya.
1: En este momento se quedaron todos alborotados, ¿verdad? Botaron suficiente polígono. Aló.
3: Aló.
1: Hola. Sí, aló.
3: Hola. ¿Aló?
1: Sí, ¿para quién? ¿Para qué? Sí, sí.
3: Para Tina Turner.
1: Para Tina Turner. Muy bien, lleva uno Tina Turner y hello, Adele.
3: Saludos.
1: Adiós.
4: De calorcito.
1: Bueno, ahí está, la segunda llamada. ¿Aló?
5: Hola.
1: ¿Para quién?
5: Para Adele, por favor.
1: Adele. Muy bien, uno y uno. Y better be good to
5: Gracias.
1: Me. Bueno.
2: Ahí está el búho otra vez.
1: Bueno, dejémoslo votar. Pobrecito el búho, el problema tiene. ¿Aló?
6: Problemas por Bea.
1: ¿Verdad que sí?
6: Sí, hombre. ¿Vos? Mi morenaza, que gane mi morenaza.
7: Yo creo que esos son mariscotonistas.
1: No, ¿verdad? ¿O sí, búho?
6: No, yo soy puro varón.
1: Puro guatemalteco, ¿ah? ¿Eh? Como el song, ahí está. Bueno, muy bien.
8: Pero muy dolorosa.
1: Hello, again. Ahí está, va ganando la morenaza.
2: ¿Aló?
1: Aló.
9: Buenas tardes, para Buenas. Tina Turner, por
1: para
9: favor.
1: Para Tina Turner, gana Tina Turner, ¿no?
2: Ganó Tinita.
1: Bueno, ahí va a sonar Tina Turner.

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1: Siguiente duelo de la tarde es entre Jump Around, The House of Pain. Va a querer, va a llevar. Y se enfrenta a otro Jump, solo que es este. Crisscross. Bueno, Jump contra Jump. Línea telefónica abierta. Aló.
2: ¿Qué pasó, cuachero?
1: ¿Aló?
3: Por la champurrá.
1: Por la champurrá. Jump around, jump around. Bueno, lleva uno, Jump Around the House of Pain, Jump the Crisscross, cero. Aló.
3: Aló. Está difícil, pero quedo con Crisscross también.
1: Crisscross, o sea, uno a uno.
4: Qué bonito tema,
1: ¿verdad? El musical, ¿verdad? El tema musical.
5: ¿Aló?
1: ¿Aló?
6: Hola, ¿vale? ¿Con Crisscross, por favor?
1: ¿Quién Crisscross? Dos a uno. Gana en este momento Crisscross y esta es la cuarta llamada, la que define todo.
3: Para el champurrá, por favor.
1: Para el champurrá. Empate, nos quedamos escuchando. En caballo blanco salieron las dos. Ahí va.

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1: Las 16 horas, 40 minutos.
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5: ¿Cómo?
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5: A ver, ¿otra vez?
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0: Bueno, llegó la hora del siguiente. Pero mire, ahí nos escribieron. Aquí nos mandan nota de voz.
1: A ver, nota de voz, escuchemos.
2: Hola, ya vine.
0: Ah, qué bueno.
2: Ni siquiera les voy a preguntar si me extrañaron, porque lo más seguro es que ni siquiera se dieron cuenta de que yo no estaba presente por acá. Pero bueno.
0: Pero bueno.
2: Yo lo que quiero es ver si estos dos vaqueros sensuales de la 105 me pueden poner a competir ahí, a meterla al ruedo.
0: Ajá.
2: Una canción. Yo quiero la de Barry Manilow. Manilow, Manilow. No sé. Ustedes saben mejor que yo. Pero es la de Copacabana. Ay, qué buena canción. Como que me pone buen humor. Y nada. Desearles feliz tarde, que se le estén pasando bien, también como me lo estoy pasando yo con ustedes, imaginándomelos con su pajita, con su, no, ¿cómo es? Con
0: ¿cómo
2: su
0: así?
2: Cosa de paja que usan los, si ¿sí es una cosa de paja la que usan los vaqueros en medio de los dientes o entre los dientes?
0: Es cierto.
2: No lo sé, pero bueno, ustedes ya me entendieron.
0: Bueno, ahí está.
3: Ahí está la cosa, y ahí está el detalle.
0: Ahí está, señor. Ahí está Copacabana y se enfrenta. Señor Barry White. Manilow versus White.
4: Sí, tú, Canelo.
0: Sí, bro. Línea telefónica. Esa es. Aló, buenas tardes. Copacabana se enfrenta a Let the Music Play. Barry versus Barry. ¿Aló? Sí, aló. ¿Para quién? Ay, no cuelguen así tan bruscos, hombre. Tan pesados que son.
5: Yo creo que esos son mariscotonistas.
0: ¿Para quién?
5: Ah, para Don Barry.
0: Para, pero ¿cuál de los dos? De los dos, y los dos se llaman Barry. Por eso dije Manilow versus White.
5: Ah, ¿cuál
0: se? Ah, Let the Music Play. Barry White lleva uno y Copacabana cero.
6: Aló.
5: Para Don Barry.
0: Para Don Barry Gunn. O sea, Don Barry White.
6: Barry White.
0: Digo, el otro también, pero no tanto, ¿verdad?
5: Exacto.
0: Bueno, lleva dos. Esta es la tercera llamada.
7: Let the music play, por favor.
0: Arrasó. Se queda Let the Music Play. Lo siento, Lili. Que lo siento.
2: Hay que ver la canción, como que me pone buen humor.

0: siguiente duelo de la tarde, por favor, señores, se me ponen en sus lugares. Ahí se va colocando don ¿cómo se llama? Don Linkin. El licenciado Linkin.
1: Hay que seguir hablando como vaqueros.
0: Pues sí, ¿verdad?
2: Pues sí.
0: No, sí, pues sí.
2: Miren, miren. Ya la Lili nos escribió desde allá.
0: Desde allá, desde el oeste, desde el viejo oeste.
2: Igual tiene buen gusto. Tampoco ayudan, hubieran puesto una de reggaetón para que ganara la mía.
0: Bueno, Breaking the Habit, Linkin Park se enfrenta a Renegades of Funk, Rage Against the Machine. Ustedes mandan, vámonos a la línea. Renegades of Funk versus Breaking the Habit.
3: Linkin Park.
0: Esta de Linkin Park. Lleva uno. A ver, terminamos la llamada y agarramos la siguiente.
2: ¿Aló?
0: Es Breaking the Habit

0: Breaking the Habits. Estamos, ¿qué? Dos a cero. Renegades of Funk está en el suelo, mordiendo el polvo por el momento.
1: ¿Qué pasó, cuachero?
0: ¿Qué pasó? Se quedó agarrado el teléfono. Miren, no sueltan el arma. Suelten el arma, hombre.
2: Ya lo tienen en la mira, huerco.
0: Ya lo tienen mirado. Renegades of Funk, Rage Against the Machine. Se enfrenta a Breaking Habit. Linkin Park. ¿Aló?
3: Aló, buenas tardes.
0: Buenas tardes. ¿Para Hola. Quién es su voto?
3: Otra Hola. Vez. Mire, yo quiero Rage Against the Machine.
0: Está bueno, pues, ahí está. El búho votó y dijo no. A ver, aquí viene la cuarta llamada, la última.
4: Breaking the Habit,
0: por favor. Breaking the Habit.
2: Ganó.
0: Es la ganadora. Linkin Park.
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0: pues, antes de que tomemos la ruta del corte. A Little Less Conversation se enfrenta de Elvis y Jay Exile. ¿Cómo me dijo que se llamaba la otra usted?
1: La de Starry Eye Surprise.
0: Starry Eye Surprise. Muy bien, perfecto. Starry Eye Surprise. De Paul Oakenfold y Shifty. Usted manda. Antes de que nos vayamos a la pausa, antes de que tomemos cualquier mal camino,

0: ¿Sí? ¿Para quién?
1: Don Elvis.
0: Para Don Elvis. Para Don Elvis y JXL. A little less conversation. Aló.
2: Aló. Para Don Elvis.
0: Para Don Elvis. Lleva dos. Lleva dos. Lleva dos. Sorry, I the surprise. Aló, cero.
3: Aló.
4: Acapara, ¿verdad?
3: Don Elvis Cocho.
0: Don Elvis Cocho. Muy bien.

0: boca me pone buen humor.
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9: Hola, soy Gile Castillo. En los próximos segundos te presentamos los hechos más importantes que marcan la agenda de hoy.
10: Les saluda Alexis Ponce.
9: Líderes indígenas de Sololá anuncian marcha en la capital. Autoridades indígenas de Sololá aseguraron que no bloquearán carreteras, aunque advirtieron que podrían realizar bloqueos cerca del Aeropuerto Internacional La Aurora durante su traslado a la ciudad capital para manifestar. Durante la reunión de jefes de bloque en el Congreso señalaron que no buscan un subsidio, sino un apoyo directo para los consumidores ante el alza de precios.
10: Rusia expulsa a personal diplomático y cultural alemán. Rusia ordenó el cierre del Consulado General de Alemania en San Petersburgo y de todos los institutos del país, expulsando a su personal que deberá abandonar el territorio antes del 18 de septiembre. La medida responde al cierre del consulado ruso en Bonn y a la rescisión de la Casa de Rusia en Berlín. Gobierno alista plan de apoyo al agro afectado por el Niño. El presidente Bernardo Arévalo anunció que el Ejecutivo presentará al Congreso un plan con 3 ejes para atender la pérdida de cosechas por la crisis climática: apoyo alimentario, asistencia a familias campesinas y mejoras en riego y suelos. También confirmó una nueva iniciativa de apoyo temporal al consumidor ante el alza del diésel.
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0: Wyatt, Wyatt. Se enfrenta a Twisted Sister, We're Not Gonna Take It. Vámonos a la línea telefónica activa para las votaciones. ¿Cuál es tu Twisted Sister? ¿Aló?
1: Twisted Sister.
0: Twisted y Sister. Ahí va. Y en el otro lado está Quiet Riot. Come and Feel the Noise. Segunda llamada telefónica. Aló, buenas tardes. ¿Voto para quién es?
2: Buenas tardes, cuatrero.
0: ¿Qué pasa,
2: ven,
0: cuatrero?
2: Ven y siente el ruido.
0: ¿Para quién?
2: Ven y siente el ruido.
0: Come and Feel the Noise. Quiet Riot. 1-1. Por favor, no me traduzcan, hombre. Aló.
3: Aquí habla el otro,
0: Búho. ¿Qué pasó, Búho? Búho 2.
3: Pero, Búho 2, yo quiero la de Where's the Noise.
0: Come on, Feel the Noise, de Quiet Riot. Ok, 2-1. Aló, buenas tardes. Come on, Feel the Noise, o We're Not Gonna Take It.
3: Huevos con aceite.
0: Huevos con aceite, We're Not Gonna Take It. Desempate. Así que vamos a arrancar justamente con la canción de... Well.

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2: A ver,
3: enterado, centralita.
2: Enterado. Mire, centralita, ya está el bigote que habla.
3: Ahí está el señor del mambo.
2: El señor del mambo, el bigote que informa. Buenas tardes, señor bigote que informa.
4: Buenas tardes, deseamos que tenga un feliz retorno a su hogar. La policía MT le informa. Ex soldados y ex especialistas del ejército que han mantenido presencia durante más de una semana atrás del Congreso de la República seguirán otro día más. De acuerdo a lo informado por ellos, pernoctarán en este sector, motivo por el cual en la octava avenida, novena calle de la zona 1, se mantiene desvío vehicular. Manifestantes de 48 cantones salieron con el último autobús hace aproximadamente unos 20 minutos desde la Plaza de la Constitución, donde ha quedado libre el tramo. La presencia de bomberos en el periférico sobre el puente del Incienso es porque una persona ha intentado quitarse la vida. La mujer, que fue detectada y ayudada por algunos transeúntes, es trasladada a la comisaría de la Policía Nacional Civil en la colonia Betania, donde también están arribando bomberos. Nos informan que asalto de un autobús provocó la movilización de Policía Nacional Civil y bomberos tras la alerta de personas lesionadas, pero que se confirmó únicamente son motivo de crisis nerviosa en el sector de la calzada Atanasio Tzul, 40 calle C de la zona 8, donde intervienen las fuerzas de seguridad. Un peatón fue atropellado en la séptima avenida, 21 calle de la zona 1, y por ello la presencia de bomberos, agentes de la Policía Nacional Civil, también se hicieron presentes al lugar. Un peatón fue atropellado en la séptima avenida, primera calle de la zona 9, y trasladado a un centro asistencial. Interviene la Policía Nacional Civil.
2: Quítese, bigote que informa. Ya nos vamos. No, ahí viene un reporte, viene un reporteador, centralita. Dele paso.
3: ¿Qué pase, centralita?
2: ¿Aló?
5: Aló, centralita, aquí para reportar que la entrada al naranja es un cuello de botella.
2: No me diga.
3: ¿Pero por qué habla así del viejo oeste?
2: Pero ahorita no estamos de viejo oeste, ahorita estamos en la patrulla.
3: Centralita, ahí detrás.
5: Ah, es que pensé que estamos en duelos.
2: No, estamos en duelos todavía, ¿no?
3: Me duele,
5: estamos normales.
2: Ahorita estamos normales.
5: Pues para reportar que la entrada de naranjo es un cuello de botella, está súper complicado, solo para entrar literal hay 5 carriles, porque la gente no respeta las filas.
2: Ajá.
5: Entonces sí, está complicado. Y ahorita, pues yo creo que ustedes ya se van a enterar, ya nuestro querido gobierno, flamante gobierno, ya autorizó que ya no va a subir la gasolina, va a quedar en 39 el diésel, 39 regular. Y 41, si no estoy mal, la super. Entonces ya no pueden subir los gasolineros, ya tienen prohibido.
2: Aprobado.
3: Primera lectura, centralita.
2: De urgencia nacional, aprobado, en primera lectura, con 107 votos.
3: Aprobado.
5: Pues ya hay, pero ahí para más información en la red, 106.
2: Bueno, está bien. Ahí con Keila.
5: Va a presentar.
2: Ah, bueno, pues, centralito.
5: Órale,
2: a ver, otro.
6: Centralita, acá con el informe del tránsito. La quiero felicitar a Quiñones. Creo que es el único alcalde que ha logrado colapsar la ciudad de esa manera. Aquí por el trébol, el carril que va hacia el zoológico, tienen de 2 carriles, lo convirtieron 1 por trabajos del aerómetro.
2: ¡Ala!
6: Y están haciendo un caos, señores. Así que vienen del centro comercial Tical Futura o van para Trébol, eso está colapsadísimo. ¡Saludos!
2: Otro, aló.
3: Adelante.
7: Hola, muy buenas tardes. Aquí mi huevo. Pues estoy aquí por la...
2: ¿Por dónde?
7: El puesto de nivel de las 3 fuerzas hacia zona 15.
2: Ajá,
7: ya. Parqueo gratis.
2: Híjole, otra vez. Bueno, gracias.
7: Sí, hombre.
2: Gracias,
7: bueno,
2: Buito.
7: Saludos. A Beatriz.
2: Saludos.
7: Me encanta mucho, Bea.
2: Doña Beatriz de la Cueva, ¿no?
8: Yo creo que esos son mariscotonistas.
2: Bueno, terminamos el desfile de reporteros. ¿O hay alguno más que se reporte?
3: No, mire, Centralita dice, en los alrededores del Parque Central están estacionados
2: microbuses. Pero ya se están moviendo, dijo el bigote que informa.
3: Se reduce un carril la Séptima Avenida y Sexta Calle.
2: Ahí está. Bueno, pero ya va a pasar, hombre. Dice que ya pusieron precio tope a los combustibles. Vamos al siguiente de la tarde para salir del entuerto en el que nos habíamos metido. Arranca David Guetta y Sia con Titanium.

0: Calorcito.
1: Ese sí, para calorcito está bueno.
2: Aló, buenas tardes.
3: Buenas tardes para Doña Silla y Don Guetta.
1: Don Guetta. El David Getas. Aló, buenas tardes.
4: Aló, centralito, por favor, ahí con David Guetta.
1: Con David Guetta, muy bien, está bien. Perfecto. Lleva dos, Don Guetta, con la Silla. Aló.
5: Puchero.
1: A ver, adelante. ¿Por cuál?
6: ¿Qué pasó, Puchero?
1: O sea que Gaudino Maíz
7: Arrasó
1: Guetta. Y lo vamos a escuchar con atención, vaqueros.
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8: A ver, pues el siguiente duelo de la tarde es entre Whitesnake. Es una balada rock así.
9: Luz.
8: Dejemos el lujo. La utilidad que se le pueda.
9: También.
8: ¿Verdad? Esa ya es como la tercera cuando ya va cayendo el sol, ¿va?
9: Algo así.
8: Come here, baby. Y se enfrenta a otra.
10: Crazy.
8: Aerosmith.
11: Arre,
8: cuatro. Línea telefónica abierta, hola, buenas tardes, voto para quién es.
12: Para Aerosmith.
8: ¿Ah, para?
12: Para Aerosmith.
8: Aerosmith. Lleva uno Aerosmith y Whitesnake. Zero, is this love? Aló.
13: Cuatero.
8: ¿Por cuál?
13: Ahí para la culebra blanca.
8: Para la culebra blanca.
11: Arre, cuatero.
8: Is This Love lleva uno. O sea, que estamos uno a uno.
14: ¿Qué pasó, huerquillo?
8: ¿Qué pasó, Marco?
14: Para la culebra blanca.
8: Para la culebra blanca que se lleva dos ya. Aló, buenas tardes.
15: Hola, huerco.
8: ¿Qué pasó, huerco? Para Whitesnake, esa es la que gana. O sea, que Aerosmith. Maíz.
15: Mi cosita preciosa.

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1: Bueno, siguiente duelo de la tarde. ¿Y ese gato? Shh, gatito.
2: Pero si empezaron así los gatos, no tardarán los chulos.

0: Y ese se enfrenta a... ¿Cuál era la que me dijo?
1: Es que hasta...
0: ¿Cuál es el rival?
1: No panic de Coldplay.
0: Ah. Ya. Pero no se enoje, pues. Tranquilo, cuatrero. ¿A qué me saca la pistola?
1: No.
0: Es que tan enojado que es el fantasma, hombre. Sí, seguro. Coldplay está con Don't Panic, así que usted decide en este martes de duelos. Aló, buenas tardes. ¿Su voto es para Coldplay o para Maroon 5?
2: Hola, buenas tardes. Para Maroon 5, por favor.
0: Maroon
1: 5. Ya, como que
0: andaba enojada. Pues ya, se ve molesta. ¿Aló?
1: ¿Aló?
2: Para Sunday morning, please.
0: Sunday morning, please. ¿Aló? ¿Aló? Buenas tardes.
3: ¿Aló? Para Maroon 5.
0: Maroon 5. Y entonces, esta de Don Panic, solo la fui a traer para hacer el ridículo. Y nos dejaron con un palmo de narices a los pobres de Coldplay.
1: Pobrecito.
0: No, hombre, eso no se le hace.
1: Canelo.
0: Ahí está, mire, se enojó el Chucho. Bueno, sonará entonces Maroon 5's Sunday Morning.

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1: Las 17 horas, 43 minutos.
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8: Muy bien, vamos con el siguiente duelo de la tarde. Esta vez se disparan timomas.
9: To get down.
10: Arre, arre, arre, cuadrero.
8: Y se enfrenta a The Killer Son de Carolina. Usted manda en la línea telefónica, tenemos votante, cuatrero número, ¿qué?
11: Uno.
8: Número tres.
11: Cuatrero, Took It Down.
8: Took It Down, de Timo Mas. Bueno, línea telefónica abierta, 2411-2050. Por favor, cuatrero anterior, el número 3, que deje libre la línea, por favor. Suelte la pistola,
12: sonaba
8: compañero.
12: Como a Cardona, ¿no?
8: ¿Ah?
12: Sonaba como a Cardona.
8: Sonaba como a Vals Cardona, soltar la pistola.
12: Prendido el pistolón.
8: Que sí. Está. Ahí está, ya llegó. The Killer Song contra Took It Down. ¿Aló?
13: Buenas tardes, mi voto sería por The Killer Sound.
8: The Killer Sound. Estamos uno a uno. A ver, viene la tercera llamada. ¿Aló?
13: Buenas tardes, compañero.
8: Buenas tardes.
13: No escuché cómo se llamaba la canción, pero tiene ritmo de música teibolera.
8: Esta.
12: Música teibolera.
8: Música teibolera. Es que sus referencias del...
14: Tarde de calorcito.
8: Entonces, esta, la de Killer Song.
13: Esta mero.
8: Esa. Sí, sí, fíjese, tiene razón. Usted venga para acá, lo voy a felicitar, Luis. Le voy a dar un su aplauso porque.
12: Qué bonito tema, hombre.
8: Sí, tiene toque de bailarina, ¿verdad?
12: ¿Por qué? ¿A dónde van ustedes? A ver, la última y nos vamos.
8: ¿Estamos qué? 2-1.
12: 2-1.
8: Está ganando Killer Song. Took It Down. Pero ya nos quedamos otra vez porque el otro no soltaba el teléfono. El maquero más auténtico que existió.
12: Se quedó colgado del pistolón.
8: Sí, hombre. Y está Took
12: Bien
8: It Down.
12: Engañonado, está.
8: Esperando que caiga el empate. Chimo Más. O Carolina Márquez. Por este momento es... ¡Ay! El Correcaminos dice que... Suelte el teléfono, hombre. Que suelte el teléfono, el que lo dejó agarrado. O ya lo colapsamos otra vez.
12: Llame ya.
8: Llame al 2411-2050. Took It Down. Esperando por su voto. O nos vamos de una vez. Si en 14 días no llega el siguiente. Ahí está, ya viene la llamada.
0: Campeón para la música teibolera.
8: La música teibolera. O sea que otra vez volvió
10: arre,
8: a ser.
10: Arre, arre, cuatrero.
8: Muy bien, o sea que tú get down a hacer el ridículo vino. Vámonos con The Killer Song de Carolina Márquez.
15: Ay, qué buena canción, como que me pone buen humor.

0: Ah, no, vamos.
1: Aplauso teibolero para el amigo.
0: Aplauso teibolero. Ahí se habían quedado pocos comensales. No, ¿son qué? Parroquianos. Parroquianos. Entró la noche. Nos tenemos que ir.
2: Todavía anda ahí el vampiro, mire.
0: Y anda merodeando el vampiro.
2: Está jalándose la barba.
0: Exacto. Bueno, Video Killed Radio Star se enfrenta nada menos y nada más que a Electric Light Orchestra.

0: 2050, el número del teléfono que tiene que marcar. Ahí está la línea telefónica. Alguien para votar por Video Kill the Radio Star o Last Train to London, la empresa eléctrica. Bueno, lleva uno, Last Train to London. En el último tren nos vamos.
1: ¿Aló?
2: El último tren que nos deja, cochero.
0: El último tren que nos deja, va. Lleva dos, Last Train to London. Y uno, cero.
1: Arre, arre, arre, cuatero.
0: ¿Aló?
2: Last Train to London.
0: Last Train to London. O sea que... Bogos. Miren, pobre los Bogos. No les dé la carita ahí, miren cómo están.
3: No se puede.
0: Qué vergüenza.
4: Dejen mi cosita preciosa. Tarde de calorcito.
0: Yo creo que ya está lloviendo, compañero. ¡La ropa! ¡Nos vamos!
1: ¡Nos vamos!
0: ¡Hasta mañana! ¡Pásenla bien!

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5: Hola, soy Kile Castillo. En los próximos segundos te presentamos los hechos más importantes que marcan la agenda de hoy.
6: Les saluda Alexis Ponce. Presupuesto 2027 destina récord a inversión social. El ministro de Finanzas Públicas, Jonathan Mencos, informó que más del 46% del presupuesto 2027 se destinará a inversión social, priorizando salud, educación, protección social y seguridad. El plan incluye más de 2.800 millones de quetzales para el ICS e ingresos tributarios superiores a los 131 mil millones.
5: Policía Nacional Civil desarticula banda de secuestradores en Petén. El Comando Antisecuestros de la Policía Nacional Civil, en coordinación con el Ministerio Público, desarticularon en Petén la banda Los Cazadores, señalada de plagio y secuestro. Fueron capturados sus tres integrantes, incluidos el presunto líder, tras allanamientos en Poptún, Dolores y en San Benito, Petén. El grupo estaba señalado de secuestrar en enero a un hombre por 2 millones de quetzales, liberado posteriormente en febrero sin pago alguno.
6: PNC gradúa 3.000 nuevos agentes esta semana. El 9 de septiembre se graduarán 3.000 nuevos agentes de Policía Nacional Civil que serán desplegados en Guatemala y Escuintla, departamentos con mayor incidencia criminal. La ceremonia se realizará en el Estadio de la Zona 6. Una nueva promoción de más de 2.000 aspirantes ya inició su formación.
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9: A ver cómo es.
8: Ajá, son dos pam, pam al final.
9: Pam, parram, pam, pam.
8: No, ¿verdad? No, no, no, no, no, mira. Pam, parra, pam, pam, pam. Y de ahí, pam, paca, ran. No, pam, paca, paca. ¡Hala, ya me confundiste!
9: Vos, es que ya no mucho latino esa onda de redoblante, hombre. Lo mío es el triángulo.